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4: Las 2 en punto.

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muchas bendiciones. Que haya un tsunami, un frente frío de bendiciones para toda Cartagena, el Caribe colombiano, el resto de nuestro país y el mundo. En este nuevo día, en este nuevo amanecer. Cada amanecer es una nueva oportunidad para confiar, seguir creyéndole a nuestro Dios. A veces despertamos con preocupaciones, preguntas o cargas que parecen demasiado pesadas. Pero déjame decirte algo. Sin embargo, la palabra de Dios nos recuerda que no estamos caminando solos. Él ya conoce cada desafío que enfrentamos en el día de hoy y promete sostenernos con su mano poderosa y sanadora. No permitas en el día de hoy que el miedo decida por ti, que la ansiedad te robe tu paz. No lo permitas, por favor. En lugar de enfocarte en lo que no puedes controlar, pon tu mirada en aquel que tiene el control de todas las cosas. Dios abre caminos donde no los estamos viendo. Fortalece al cansado y renueva nuestras fuerzas. Las fuerzas del que no tiene ninguna son renovadas por nuestro Dios. Hoy, elige hablar con amor, actúa de otra forma, de otra manera. Que elijas hoy la mejor palabra para compartirla. Actuar con humildad, perdonar con sinceridad y servir con alegría. Quizás no puedas cambiar el mundo entero, pero sí puedes transformar el día, tu día y el día de otra persona con una palabra de ánimo y un gesto de bondad. Encomienda hoy al Señor tu camino. Confía en Él, créale a Dios y Él actuará. Léase hoy, medite hoy en el Salmo 37:5. Que en este nuevo día, en este nuevo despertar, te acompañe siempre la presencia del Espíritu Santo de Dios con gratitud y bendición. Que camines en el día de hoy, camina con la certeza de que Dios va delante de ti, preparando el camino y obrando para bien de tu vida, de tu familia, de nuestra ciudad. Que Dios guarde hoy tus salidas, tus entradas, y nos aparte el Señor de todo peligro, de todo accidente, de toda cosa mala, de los planes malvados de nuestros enemigos, nos proteja nuestro Dios. Que Dios te guíe, te oriente y nos permita el Señor en el día de hoy vivir con lo justo y lo necesario. Bendiciones para

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las bendiciones. Que haya un tsunami, un frente frío de bendiciones para toda Cartagena, el Caribe colombiano, el resto de nuestro país y el mundo. En este nuevo día, en este nuevo amanecer. Cada amanecer es una nueva oportunidad para confiar, seguir creyéndole a nuestro Dios. A veces despertamos con preocupaciones, preguntas o cargas que parecen demasiado pesadas. Pero déjame decirte algo. Sin embargo, la palabra de Dios nos recuerda que no estamos caminando solos. Él ya conoce cada desafío que enfrentamos en el día de hoy y promete sostenernos con su mano poderosa y sanadora. No permitas en el día de hoy que el miedo decida por ti, que la ansiedad te robe tu paz. No lo permitas, por favor. En lugar de enfocarte en lo que no puedes controlar, pon tu mirada en aquel que tiene el control de todas las cosas. Dios abre caminos donde no los estamos viendo. Fortalece al cansado y renueva nuestras fuerzas. Las fuerzas del que no tiene ninguna son renovadas por nuestro Dios. Hoy, elige hablar con amor, actúa de otra forma, de otra manera. Que elijas hoy la mejor palabra para compartirla. Actuar con humildad, perdonar con sinceridad y servir con alegría. Quizá no puedas cambiar el mundo entero, pero sí puedes transformar el día, tu día y el día de otra persona con una palabra de ánimo y un gesto de bondad. Encomienda hoy al Señor tu camino.

0: Confía en Él, créale a Dios y Él actuará. Léase hoy, medite hoy en el Salmo 37:5. Que en este nuevo día, en este nuevo despertar, te acompañe siempre la presencia del Espíritu Santo de Dios con gratitud y bendición. Que camines en el día de hoy, camina con la certeza de que Dios va delante de ti, preparando el camino y obrando para bien de tu vida, de tu familia, de nuestra ciudad. Que Dios guarde hoy tus salidas, tus entradas, y nos aparte el Señor de todo peligro, de todo accidente, de toda cosa mala, de los planes malvados de nuestros enemigos. Nos proteja nuestro Dios. Que Dios te guíe, te oriente, y nos permita el Señor en el día de hoy vivir con lo justo y lo necesario. Bendiciones para todos.
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0: buenos días, buenos días. Placer inmenso saludarles a esta hora en el número uno de Cartagena, el rey de la mañana, aquí la reina 95.5, la emisora que más se oye, la del primer lugar de sintonía.
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0: Así se llama, el rey de la mañana, aquí la reina 95.5, la emisora que más se oye, la que llevas en tu mente y en tu corazón. Hoy Dios va delante de nosotros. Hoy Él suple cada una de nuestras necesidades. Hoy el Señor nos permite vivir con lo justo y lo necesario. Hoy tenemos aliento de vida y eso es lo más importante. Las dificultades no son el fin. No, Señor, las dificultades no son el final. Son el entrenamiento. Es que pa'lante, porque pa'lante para allá.

0: sencilla. Allí en tu mesa, en tu hogar, también puedes, ese lugar puede ser un lugar de bendición. Que Dios bendiga tus manos que salen a laborar, a trabajar, que salen en el día de hoy con la bendición de Papá Dios.
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0: Como dice, se le da.

0: las 4 de la mañana con 57 minutos, 4:57, toda Cartagena pegadita, escuchando el Rey de la Mañana, aquí la Reina 95.5. 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
0: Reciban el saludo cordial de la vieja Tulia, el viejo Sandalio, Tabaquito y Medio, la mariquita de Zoila, Santiago Bonetti, mejor dicho, todos los personajes, con mi compadre Mido, Ángelo Criado, el guajiro del humor, que está de vacaciones.
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0: Santota y 12 camisa 10. El único locutor que respira bajo el agua también está de vacaciones. Me mató una nota de oigo. Estoy que me hablo. Relájese, don Eddie. Y siga disfrutando de sus vacas. Néstor DJ.

0: el locutor feliz, la felicidad de Cartagena, la alegría de la emisora que más se oye, también está en el Rey de la Mañana.
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0: Estamos de vaca, estamos aquí laborando, sudando la gota gorda de la lengua, porque nos ganamos el pan de cada día con el sudor de la lengua. Los locutores en Cartagena, en Colombia y el mundo. Señoras y señores, bienvenidos una vez más al número uno de Cartagena, el Rey de la Mañana, aquí la Reina 95.5. 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
0: Con bastante calor, Néstor DJ. Bienvenido al rey de la mañana.
2: Hola, el locutor feliz, qué bueno saludarle como de costumbre. Una nueva semana, semana mocha. Ahora vienen dos semanas cortas, rapiditas. Tremendo calor. Ay, estamos pasando una temporada, compadre. Calor y lluvia, ¿veo?
0: Por allá por los lados del Casanare, lluvias a tutiplén. Y por acá, nada que llueve, nada que se refresca.
2: No, y el domingo, tremendo aguacero, lo que es en los pueblos, lo que es San Juan Nepo, en Montería también.
0: Bien.
2: Voló techo y todo, ¿veo?
0: Oiga, que venga la agüita, pero sin voladera de techo, ni mucho menos. No, señor, una agüita que refresque. Una agüita chévere, bacanísima, porque los calores están insoportables, señoras y señores. A propósito, vamos de inmediato con la ciudad de Bogotá. Bogotá amanece hoy con 11 grados centígrados, tendrá una máxima de 19 grados, nublado con posibilidades de chubascos en el día de hoy. La ciudad de Medellín, como me encanta Medallo, Medallo tiene hasta ahora 18 grados centígrados, tendrá una temperatura máxima. La ciudad de Medellín, de 28 grados centígrados, parcialmente nublado y lluvias aisladas tendrá hoy la ciudad de Medellín, capital del departamento de Antioquia. La ciudad de Cali, a esta hora, cuando el reloj marca exactamente las 5 de la madrugada con un minuto, Cali amanece con 20 grados centígrados y tendrá una máxima de 30 grados. Cielo parcialmente nublado. Nublado en Cali. La ciudad de Barranquilla, Gurramba la Bella, 26 grados centígrados para una máxima de 33. Bastante calor, parcialmente soleado en el día de hoy. No hay pronóstico de lluvias en la ciudad de Barranquilla. Cartagena la Bella, la fantástica, la murallada, nuestro querido Corralito de Piedra. Amanecemos en Cartagena con 26 grados centígrados. Tendremos una máxima de 32. Bastante calor en el día de hoy y nubosidad variable. Valledupar, capital mundial del vallenato, amanece a esta hora 5 de la madrugada con 2 minutos. A esta hora en Valledupar, 25 grados centígrados, se espera una máxima de 35. ¡Ay, Dios mío! ¡Qué bastante calor hará hoy! En la ciudad de Valledupar, 35 será su máxima. Muy caluroso, con baja probabilidad de lluvia. Señoras y señores, ahí cerquita en la misma línea, la ciudad de Santa Marta, 26 grados centígrados, se espera una máxima de 33. Sol y algunas nubes en el día de hoy. No hay pronóstico de lluvia tampoco en la capital del departamento del Magdalena, la ciudad de Santa Marta. Riohacha en La Guajira, 27 grados a esta hora y tendrá una temperatura máxima de 35. Muy caluroso y tiempo seco en Riohacha. Montería, como te quiero, Montería, capital del departamento de Córdoba, 24 grados a esta hora y se espera una máxima de 33. Montería tendrá hoy bastante calor con posibilidades de lluvia en horas de la tarde, señoras y señores. Y Sincelejo, Cincinnati, 24 grados a esta hora para una máxima de 33, parcialmente nublado con lluvias aisladas. Ahí está el clima, la temperatura, el comportamiento en el día de hoy en estas ciudades del interior del país y también de todo el Caribe colombiano.
2: Bueno, doctor Felipe, por aquí nos reporta directamente desde España, el gran Alfo Julio. Dice, compadre, por acá la temperatura también está fuerte, ¿no?
0: Sí, señor.
2: Está la cosa bastante complicada acá en España, que estamos, que nos cocinamos. Y el que se está sabroso, nuestro amigo Homer Castilla, que está en Polonia. En este momento el hombre ya sí está...
0: Oye, ¿qué hora es por allá?
2: Compadre, ya es de tarde.
0: Hacer la vaina.
2: Un abrazo para mi compadre Homer Castillo, que está pegadito a la Reina 95.5.
0: Homer, ¿hace frío o hace? ¿Cómo está la vaina por allá?
2: Está arropado en este momento.
0: Arropado, imagínate tú, y nosotros aquí descamisados. Néstor DJ, está con el pecho pelado aquí, no aguanta, no soporta el calor, a pesar de que está aquí dentro del aire acondicionado, ¿viste? Sudando la gota gorda.
2: Claro, mandó una fotografía aquí, ¿ya? Ahora en la tarde ya en Polonia, está la tarde despejada ya, compadre Homer Castillo.
0: Sí, sí, señor, y hay buena arborización ahí en la zona esa.
2: ¿Dónde está mi compadre? Por aquí dice, mi hermano, ya está sabroso en este momento la temperatura.
0: Ok, don Homer.
2: Pero, hombre, Homer, qué bueno.
0: El man estaba bonda, peludo y todo. Ay,
2: ya le crece el pelo.
0: Allá, sí, sí, en el clima frío el pelo se le pone. Crece la barba y crece el cabello. Dios me lo bendiga, hermano mío. Desde Cartagena para Polonia y el resto del mundo. Siempre pegadito a la reina 95.5, la emisora que más se oye, la del primer lugar de sintonía. Tema de hoy, señoras y señores. Vamos de inmediato con la pregunta de hoy. Tema de hoy en el número uno, el rey de la mañana, para que empieces a participar de nuestra pregunta a través de nota de voz. 320-54-32-95-5 de tu reina, la emisora que le pone el oído al pueblo cartagenero. ¿Cree usted, en la pregunta de hoy, préstele mucha atención, por favor, porque queremos escuchar sus voces, cree usted que los puentes festivos ayudan a mejorar el rendimiento o afectan la productividad? ¿Usted qué piensa? ¿Usted qué opina? Déjalo caer tu comentario, tu opinión, a través de una nota de voz. ¿Cree usted que los puentes festivos ayudan a mejorar el rendimiento o afectan la productividad? ¿Usted qué piensa? Déjanos caer tu comentario, tu opinión, a través de una nota de voz al 320-54-32-95-5 de tu reina, la emisora que más se oye. Y entramos en materia de inmediato. Aquí están los titulares de las principales noticias que estaremos desarrollando en el número uno de Cartagena, el rey de la mañana.
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0: Atento, muchísima atención, informa el rey de la mañana, aquí en la reina 95.5, titulares. Aguas de Bolívar avanza en la estabilización del acueducto regional entre San Jacinto y San Juan Nepo. La gente sigue padeciendo el problema del agua.
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0: Atento, muchísima atención. Se conoce más detalle por parte del cuerpo de bomberos de la ciudad de Cartagena de Indias en el incendio de la semana pasada, el día sábado, en el barrio Villestrella, donde se quemaron varios zapatitos, varios taxis.
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0: A propósito, muchísima atención. Aguas de Bolívar recibe nueva bomba para el acueducto regional entre San Jacinto y San Juan Nepo. Ojalá no se vaya a guañañar esa bomba, Dios mío.
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0: Atento, muchísimas ediciones, más titulares a esta hora. En el rey de la mañana, aquí en la reina 95.5, la emisora que más se oye. Alcaldía de Arenal, en el sur del departamento de Bolívar, rechaza ataque con drones contra la estación de policía de ese municipio.
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0: Atento, muchísima atención. Capturan en María la Baja a alias Andresito. ¿Y qué hiciste, mi hermano? Presunto miembro de los costeños. Cuando viajaba a Tolú, lo pillaron las autoridades.
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0: Atento, muchísima atención. Operativos contra el hurto. Dos personas, dos delincuentes fueron capturados. La rápida reacción por parte de la policía permitió la captura y recuperar los elementos que los vales habían robado, que se habían tumbado.
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0: 5 de la madrugada con 7 minutos. Más titulares a esta hora, muchísima atención. Condenan a 43 años de cárcel de Guanduca a miembro del ELN por asesinato del líder social ocurrido en el departamento de Bolívar.
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0: Atento, muchísima atención. Más titulares a esta hora. Sicarios mataron a un joven de 18 años de edad en Huellas de Alberto Uribe. Las autoridades capturaron en flagrancia al presunto agresor en medio de una rápida reacción por parte del cuadrante.
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0: Tema de hoy, pregunta de hoy. ¿Cree usted que los puentes festivos ayudan a mejorar el rendimiento o afectan la productividad? ¿Usted qué piensa? ¿Usted qué opina? Déjanos caer tu comentario, tu opinión, a través de una nota de voz, 320-54-32-95-5 de tu reina. Buenos días.
3: Señores de la reina, muy buenos días a todo su equipo de trabajo. Y bueno, la verdad es que los festivos atrasan demasiado, porque por lo menos nosotros tenemos un balance de trabajo durante un tiempo, y si en el mes o en los dos o tres meses del contrato hay 4, 6, 7 festivos, como si fuera una semana de trabajo que no fuéramos a trabajar, y eso afecta mucho el bolsillo de nosotros los contratistas también.
0: Listo, pero hermanito, muchas gracias. Más titulares, muchísima atención. En una madrugada de esta semana que recién terminó, cayó alias Paya. Y esta, cogieron a Paya con arma de fuego en la vía perimetral. Las patrullas de vigilancia capturaron al presunto delincuente con un sifón de revólver y también municiones. Vaya tu casa con ese juguetico, mi hermano. El capturado caminaba por una de las calles del barrio cuando fue interceptado por un uniformado de la policía.
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0: Atento, muchísima atención. Distrito busca aprobación de políticas públicas para fortalecer el control del espacio público y intentar, sí señor, recuperar muchos espacios públicos en la ciudad de Cartagena.
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0: Atento, muchísima atención, policía captura en Vallejas al propio Prado. Sí, señor, a hombre requerido por juzgados en la ciudad de Cartagena de Indias. En lo corrido de este año se han capturado 3.608 personas en flagrancia y 290 por orden judicial.
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0: Pregunta de hoy. Para ustedes, nuestros oyentes, ¿cree usted que los puentes festivos ayudan a mejorar el rendimiento o afectan la productividad? ¿Usted qué piensa? Muy buenos días.
4: Buenos días, Ever. 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
0: Gracias, mi hermanito. Oye, ¿qué es lo que está pasando? Que ese aire no se está sintiendo. Es el calor que está haciendo en Cartagena. Estoy sudando la gota gorda.
2: Es que le bajaron.
0: Oye, pero no se siente nada de nada. Está el aire acondicionado. Está guañañado con estos calores, imagínate tú. Operativos contra el hurto en la ciudad de Cartagena de Indias. 2 motocicletas recuperadas y un capturado. Además, óyeme, oyeron a otro que intentó escaparse, pero la policía lo pilló. Los procedimientos fueron adelantados en los barrios San Francisco, San Pacho, en San Pacho y también en el barrio San Fernando. En lo corrido de este año se han recuperado 151 motocicletas robadas.
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0: Es tu reina 95.5, la emisora que más se oye. Fallece el maestro Luis Guillermo de los Ríos, uno de los fundadores de los soneros de Gamero.
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0: 5-12 minutos, no se muevan. Regresamos para ampliar todas estas noticias al estilo único y original, como a ti te gusta, Cartagena. La Reina 95.5, la emisora que más se oye en primer lugar de sintonía. Tema de hoy, pregunta de hoy. ¿Cree usted que los puentes festivos ayudan a mejorar el rendimiento o afectan la productividad? ¿Usted qué piensa? ¿Usted qué opina? Déjenos caer su comentario, su opinión, a través de una nota de voz, 320-5432-955 de tu reina. ¿Y qué hay que hacer, Néstor DJ, para que reciban también el alimento espiritual del día de hoy?
2: Hombre, se está llegando la sintonía, simple, va a escribir oración, y de una para que comparta y reciba la oración del día.

0: la madrugada con 22 minutos, son las 5:22. Recuerda que estás escuchando el Rey de la Mañana aquí en la Reina 95.5. Saludo muy cordial para el propio Cuchilla Gélez, el hermano del Cuchilla Gélez, siempre pegadito a la Reina 95.5. Hace parte el hombre el que va ahí al frente de los Guardianes del Sol, siempre pegaditos a la Reina 95.5, ahí en los alrededores de las playas donde está el kiosco de mi compadre Bonifacio. Bonifacio Junior, porque Bonifacio, el propio Boni, Dios lo tiene abrazado allá en el cielo y siempre en sintonía de la Reina 95.5, la emisora que más se oye para todos los muchachos y muchachas del kiosco El Boni y los Guardianes del Sol, pegaditos a la Reina, la emisora que más se oye.
1: Hombre, locutor, permíteme saludar en el Guamo Bolívar, porque hoy está de cumpleaños Narciso Guzmán Martínez. Narciso Guzmán Martínez, el cuñado de mi compadre José María, de parte de su hermana Marinela, de parte de toda la familia, en el Guamo Bolívar, está mejor dicho ahí pegadito a la Reina. Narciso Guzmán Martínez está de cumpleaños.
0: Sí, señor, Raúl, el tintero de moda, allí en el barrio El Pozón, dice viejo Ever, ya aquí. Con el mejor tinto en el barrio del Pozón, siempre en sintonía de la Reina 95.5. Se pone aquí otro mensaje que llega a nuestro WhatsApp. El locutor feliz, Ever Luis Orozco Iriarte. Oye, te mames.

Tiene identificado, sí señor, y mandó hasta el número de cédula. Número de cédula 73-150-953. ¿Sí o no, viejo? Seguro, tiene usted toda la razón, hermano mío. Sí señor, dice buenos días. Un fuerte abrazo para usted y todo el equipo de La Reina 95.5. Reporto sintonía Danielito Méndez en la buseta NYO 955, pegaditos a la número uno de tu reina. Salúdame a los chicos VIP, Alex la voz en el 829, Carlito Puello 434, César el propio Chamo en el 222, Elías Monte en el 600, Jesús Peñaranda 223, Marlon Polo mi hermano 567, Osman Argote en el 010.

0: aquí, buenos días.
1: Buenos días, don Her, buenos días para nuestro DJ.
0: Señor, ¿con quién hablamos?
1: Habla el cónsul de Turbana.
0: El cónsul de Turbana, te escuchamos, hermano mío.
1: Don Ever, el producto de esta temperatura tan altísima que están habiendo hoy en día es porque yo está cansado de este mundo, porque ya no se sabe quién es el padre ni quién es el lío. Bendiciones en este día que apenas comienza, y complácame con un disco de los Zuleta, Costumbres Perdidas.
0: Dale, mi hermanito, ya viene enseguida ahí su buena canción. Aquí en el Rey de la Mañana, en la Reina 95.5, la emisora que más se oye. Tema de hoy, pregunta de hoy. ¿Cree usted que los puentes festivos ayudan a mejorar el rendimiento o afectan la productividad? ¿Usted qué piensa? ¿Qué opina? Déjanos caer tu comentario, tu opinión a través de una nota de voz 320-54-32-95-5. Mientras escuchamos más voces, le tengo aquí de inmediato el pico y placa para el día de hoy. No se confunda que hoy es martes. El lunes ya pasó, que fue ayer. Ayer se estrenó en Colombia este festivo. El festivo de ayer fue de estreno, ¿viste? Sí, señor. Y coincidencialmente, este lunes que viene, que también es festivo, pero es 20 de julio, una fecha inamovible. Cayó lunes, cayó 20 y es festivo, señoras y señores. Pink Placa para el día de hoy. No pueden. Hoy no pueden circular vehículos particulares cuya placa termina en 1 y 2. 1 y 2 particulares no pueden circular en las principales vías de la ciudad de Cartagena de India de 7 a 9 de la mañana y de 6 de la tarde hasta las 8 de la noche. Hoy 1 y 2 para la mancha del Tutti Frutti. 1 y 2 también para motocicletas desde las 5 de la madrugada de hoy hasta las 11 de la noche. Y también, muchísima atención, la mancha amarilla que están pegaditos a la Reina 95.5, 9 y 0. 9 y 0 para taxi en el día de hoy, de 6 de la mañana de hoy hasta las 6 de la mañana de mañana. Vamos al WhatsApp que dicen nuestros oyentes a esta hora. Néstor DJ.
2: Hombre, se va reportando sintonía en este momento de los conductores. Un abrazo para mi hermanito Auro. Está reportando por aquí sintonía doña Carmen también. Y el gran Felipe, el hombre de la rueda. Saludos cordiales a esta hora, levantándose ahí con toda la actitud positiva, escuchando a la Reina 95.5.
0: Vamos con noticias en desarrollo en el número uno de Cartagena y seguiremos también escuchando sus voces con el tema de hoy. Usted que se va sumando, se va multiplicando a la sintonía de la Reina 95.5. Esta es la pregunta, el interrogante de hoy. ¿Cree usted que los puentes festivos ayudan a mejorar el rendimiento o afectan la productividad? ¿Usted qué piensa? ¿Usted qué opina? Déjanos caer tu comentario. Buenos días.
3: Buenos días, señora la Reina. Buenos días a todos tus oyentes y a la mesa de trabajo. Eso es circunstancial, porque para las personas que trabajan de turismo les sirve. Las personas que quieren descansar les sirven. A las empresas no les produce, porque se pierde un día de trabajo. Y a los trabajadores también se les está perdiendo casi un día de sueldo por lo que le descuentan. Pero todo es circunstancial. Aquí, como lo mire la persona y como miren todos los demás, no es ni para allá ni para acá. Que los quiten o no los quiten, ya es cuestión de cada uno de las empresas, del gobierno y de todos los demás. Así que, y lo que está pasando en el mundo es de nosotros mismos. Esto no es Dios. Dios nunca castiga a sus hijos. Lo que está pasando es que nosotros mismos hemos creado todo esto. Y Dios siempre nos ayude y nos protege, y que nos siga protegiendo. Amén. Gracias.
0: Bendiciones también por usted. Muchas gracias. Que tenga una exitosa semana. Agarradito, eso sí, de la mano de Papá Dios. ¿Cree usted que los puentes festivos ayudan a mejorar el rendimiento o afectan la productividad? Buenos días.
4: Hola, buenos días. La Reina, bendiciones. Aquí por el tema de hoy, yo creo que perjudica a los trabajadores que trabajan por metas, porque no podemos entregar la meta completa, ya que hubo reducción en la semana y nos atrasa para meter la cuenta. Entonces, por ese lado nos perjudica.
0: Ok, muchas gracias. Siempre pegadita a la Reina 95.5 y participando de cada tema que tocamos, que preguntamos aquí en la número uno de Cartagena, porque esta es la única emisora que le pone el oído al pueblo cartagenero. Noticias en desarrollo.
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0: Atentos, Cartagena, muchísima atención. Informa el rey de la mañana, aquí la reina 95.5, la emisora que más se oye, Carlos Díaz Pérez, el hombre que es sicario, sí señor, óigame, que lo sicariaron mientras cenaba en la sala de su vivienda. Ocurrió en una vivienda del barrio Genequén, en el municipio de Magangué, en el departamento de Bolívar. Aquí está la información.
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0: A Carlos Andrés Díaz Pérez se le acabó la vida a los 35 años de edad dentro de su propia vivienda, y mientras consumía alimentos y veía televisión, atento, muchísima atención, le decían rabito de yuca, y para sus familiares no había forma de describir el dolor que hoy están sintiendo. Atención, Cartagena, muchísima atención. Ocurrió a eso de las 7:30 de la noche del día domingo 12 de julio en una humilde casa del barrio La Paz, en el corregimiento de Genequén, en Magangué, departamento de Bolívar, donde todos lo conocían. Sí, señor, testigos contaron que dos sujetos a bordo de una motocicleta llegaron hacia ese lugar, y uno de ellos entró hasta la casa y le disparó a quemarropa sin mediar palabra.
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0: Atento, muchísima atención, fuerte accidente de una camioneta en el barrio Crespo causó pánico y dejó daños materiales. Atento, muchísima atención, el siniestro ocurrió en la mañana del día lunes festivo frente a la estación de servicio Terpel. Las autoridades esperan establecer las causas de este accidente. Vamos con el desarrollo de esta noticia. Una camioneta Toyota, sí señor, protagonizó un aparatoso accidente de tránsito en la mañana de ayer, lunes festivo 13 de julio, luego de que un conductor al parecer perdiera el control del vehículo y terminara impactando contra una estructura de publicidad fija en la entrada al barrio Crespo, aquí en Cartagena. Atención, el hecho registró, muchísima atención, este hecho se registró hacia las 8 de la mañana frente a la estación de servicio Terpel, varios metros antes de llegar al puente de acceso a ese sector. El fuerte choque causó destrucción total de un aviso publicitario, lo que llamó la atención de conductores y transeúntes que se movilizaban a esa hora por esa vía de la ciudad de Cartagena.
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0: Tema de hoy, pregunta de hoy en el rey de la mañana. ¿Cree usted que los festivos, que los puentes festivos ayudan a mejorar el rendimiento o afectan la productividad? ¿Usted qué piensa? Muy buenos días.
3: Muy buenos días, bendito para opinar sobre el tema de hoy. Bueno, eso le favorece a nosotros que trabajamos independiente, porque se mueve más el comercio en los restaurantes, en Cartagena, en el tema turístico, en las playas, todo. Eso nos favorece a nosotros, la verdad que sí.
0: 5 de la madrugada con 33 minutos, más noticias, muchísima atención. Dolor en la fiesta de la Virgen del Carmen. A Miguel Mena le quitaron la vida. En el marco de las fiestas patronales de El Carmen de Bolívar ocurrió este hecho violento. La policía entregó detalles y aquí está la información. El 16 de julio, en la fiesta de la Virgen del Carmen, y en el municipio del Carmen de Bolívar, como es tradición y cultura, desde el 6 de este mes comienzan, desde el 6 del mes de julio arrancaron las actividades para honrar a su patrona y esperar el día crucial, que es el 16. Atención, Cartagena, realizan las noches de bola de fuego, bolas de candela en la plaza principal, el novenario de la Virgen del Carmen, y también las celebraciones familiares en todos los barrios del municipio. Atento, muchísima atención, en la noche del día domingo 12 de julio fue tan esperada noche, óigame, noche de fandango, desfile por aquí, bola de candela por allá, y en medio de esa circunstancia mataron a un habitante del Carmen de Bolívar. Más oyentes a esta hora en tu reina, participando sobre el tema del día. ¿Cree usted que los festivos ayudan a mejorar el rendimiento o afectan la productividad? Buenos días.
6: Buenos días, Eber Luis. La verdad es que sí. los festivos ayudan hasta estar en familia, hasta tener, llegar con ánimo al trabajo al día siguiente, un descanso merecido de verdad, y me parece que son los festivos excelentes, y más en esta ciudad que es turística.
0: Ok, muchas gracias, es la pregunta de hoy, usted que se va sumando a la sintonía de la Reina 95.5, ¿cree usted que los puentes festivos ayudan a mejorar el rendimiento o afectan la productividad? Déjanos caer tu comentario, tu opinión a través de una nota de voz. Buenos días.
7: Luis, buenos días. Habla Marco Barco acá en Barrio Araya. Voy a para opinar acerca de la pregunta del día. Oiga, sí, aumenta, pero la productividad de la venta de cerveza, sí. En una empresa puede disminuir, pero por otro lado aumenta la productividad de venta de cerveza. Porque el fin de semana se, con puente festivo se coge para tomar licor. Gracias a Dios.
0: Sí, señor. Muchas gracias, mi hermanito. Salúdeme ahí a toda la gente del barrio La Herrera, que es territorio de la Reina. 95.5, la emisora que más se oye. Atentos, muchísima atención. Cerramos con esta. Graban una violenta riña. Dos hombres se fueron, sí, señor, a las trompas, a los puños. Ahí coge pa' aquí y ahí coge pa' allá. El San Andresito del mercado de Basurto. Transeúntes, usuarios de celulares, señoras y señores, empezaron a grabar la cipote pelea en San Andresito, aquí en la ciudad de Cartagena de Indias. El día domingo 12 de julio fue reportado una violenta pelea callejera a la altura del sector de San Andresito, allí en los alrededores del mercado de Basurto, en plena avenida Pedro de Heredia. Dos hombres se enfrentaron a golpes y uno de ellos portaba un cipote de mallete. Oye, está bandido el vale, iba cogiendo más puño que bolseamos malo, y el vale se armó juego con un mallete. O pique ese, dando puño, de ese puño para ver qué es lo que es, ya va a buscar mallete. Atento, muchísima atención, lo que se sabe por ahora, y según los vecinos, los que pillaron ahí, óigame, toda la pelea y los capturados, esta vaina, señor, ¿por qué estaban peleando? No se sabe todavía, pero parece ser que era por un tabaco de marihuana.
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0: La vaina, cuando usted se va a los puños, compa, y está digo, lo que va buscando es otra vaina para darle al otro.
8: Dígame, viejo profe.
0: Retírate de la pelea y ya.
8: Dígame, viejo profe.
0: No, ya te ya estoy tirando. El vale estaba cogiendo más puños que una pera esa donde practican los bolseadores. Y se armó hueco un cipote machete como la Vetru. 5:35, no se muevan. Ya regresamos en tu Reina 95.5, la única emisora que le pone el oído al pueblo cartagenero.
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más, mucho más. Saludo cordial hasta ahora para mi compadre Chichichi. Para mi compadre Chía, siempre pegadito a la Reina 95.5, la emisora que más se oye. Para todos los conductores de la Mancha Blanca, la Mancha Amarilla, la Mancha del Tutti Frutti, pegaditos a la Reina, la emisora que más se oye. Que Dios me los acompañe, los guíe y los oriente en este nuevo día, en este nuevo despertar. Te recuerdo la pregunta de hoy en el Rey de la Mañana. ¿Cree usted que los puentes festivos ayudan a mejorar el rendimiento o afectan la productividad? ¿Usted qué piensa? ¿Usted qué opina? Déjanos caer tu comentario, tu opinión a través de una nota de voz al 320-5432-955 de tu Rey. Pero muchas bendiciones para todos y para todas. Aquí estamos una vez más, porque ha sido la voluntad de Dios, no la suya, no la nuestra, no la mía, no señor, ha sido la voluntad de Él. En este nuevo día muchos regresan a la rutina, algunos con pereza y otros con preocupaciones o el deseo de ese descanso que no se pudo dar, mientras que otros sí pudieron descansar. Que Dios los guíe, los oriente y les dé la sabiduría. Venid a mí todos los que estáis cargados y cansados, dice el Señor, y yo los haré descansar. La palabra de Dios recuerda que Dios es el único que vela por nosotros, que trabaja por nosotros 24/7. Encomienda al Señor tus obras y tus pensamientos y serán afirmados. Proverbios 16:3. No importa cómo haya sido el día de ayer, lo importante es cómo decidimos vivir en el día de hoy. Cada amanecer es un regalo de Dios para corregir, para avanzar, para servir y para agradecer. Que este nuevo día, que este nuevo amanecer, que no sea un día más en el calendario, sino un día para sembrar buenas acciones. Hablar con amabilidad, trabajar con excelencia y confiar en que Dios va delante de nosotros abriendo caminos donde antes solo veíamos obstáculos. Dios está y estará con cada uno de nosotros siempre. Luego del descanso llega el compromiso. Que hoy nos encuentre el Señor con un corazón agradecido, una mente positiva y la certeza de que Dios acompaña cada paso que damos. No permitamos en el día de hoy que la pereza nos robe las oportunidades. Que este nuevo día traiga cosas buenas para cada uno de nosotros. Levántate con fe, porque quien pone a Dios frente a su camino, frente a su jornada, nunca camina solo. Que Dios te bendiga. Que Dios te dé hoy lo justo y lo necesario para vivir. Feliz y bendecido día, agarrados de la mano de Dios. Bendiciones para todos.

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0: Antonio Oñate, quien argumentó que la señora Nancy Zuleta, última esposa del jilguero Jorge Oñate, no ha querido firmar los documentos para la sucesión, para que esta sucesión avance. Jorge Antonio también le pidió al abogado inicial que lo liberara del proceso que comenzó. Buscará un abogado familiar. Este señor buscó un abogado familiar de Nancy para que el proceso se diera más rápido, pero todavía sigue lento. Aún sigue estancado ese proceso y por eso no han podido llegar a un acuerdo. Se estima, entre otras cosas, que la repartición sería entre lo que dejó el maestro Jorge Oñate y su familia de 22 mil millones de pesos que todavía están en pleito. 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
1: 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Han pasado 5 años de su partida, la partida del jilguero Jorge Oñate. Y la herencia monetaria del cantante vallenato Jorge Oñate sigue en pleito. Eso lo aseguró su hijo Jorge Antonio.

0: Estamos en el número uno de Cartagena, es el rey de la mañana, aquí la reina, 95.5. La emisora que más se oye, la del primer lugar de sintonía. Les hacemos compañía a Néstor DJ, el rey de la calle, y a Ever Luis, el locutor feliz. Pregunta por aquí, oyente. Ay, el rato es buen llegar, viejo Ever. Tan de vaga, mi manito, tan sabroso. Levantándose tarde. Desayunito a la mesa. Qué vaina, vaya. Don Eddie, mejor dicho, está en Bermuda. Y me mandó ahorita una videollamada en Boxer, chicos, pique. Hace una videollamada aquí para saludar al grupo La Reina y en Boxer.
1: Y descamisado como lo...
0: Descamisado. Bote barrigón. Oye, en Boxer, tú en Bembao. Oiga, saludos para mi compadre Eddie. Siempre pegadito a La Reina 95.5. La emisora que más se oye.
1: Ese es para dormir,
0: va. Ah, ese es de dormir.
1: Ese es de dormir.
0: Vea, la vaina anteriormente, la gente tenía la vaina maluca, compa. Uno no se puede olvidar de dónde viene. Me acuerdo, compa, que vea. Me tocaba hacerle un nudo en bolsa, en pantaloncillo. A veces le tocando eso en unos pantaloncillos y uno cogía la remonta. ¿Y qué? ¿Ese bolsa qué? Ya lo pagá. El nudito al lado, mi hermano, para que no se le cayera. ¿Usted nunca le pasó, viejo Néstor, que usted de pronto iba así, se ponía el pantaloncillo que le quedaba ancho? Y cuando te daba cuenta lo tenía por la rodilla.
1: Un nudo al lado, padre. El de nudito, eso nos faltó. ¿Sabe qué nos faltó también, locutor feliz? El tema de los zapatos. Heredé zapatos, yo.
0: Claro.
1: Esa vaina, había unos zapatos de marca que grulla en ese momento.
0: Bastante remontada de zapatos también.
1: Colegio, no, que eso nada más lo han usado cuatro veces. Lo utilizó no sé cuál.
0: Eso salían buenos, ¿viste?
1: Claro, pero yo fui uno de los que heredaba zapatos.
0: Los grulla, una vaina esa.
1: Los grulla, zapatos de cuero, la suela para que desgastase.
0: Y si usted estudiaba en la tarde, la calentaba aquella con el sol, yo. Oiga, qué tiempos aquellos. No te olvides de dónde vienes. Y no te olvides de tu gente nunca, que siga en usted y en nosotros la humildad y la sencillez. Oye, yo, Mani Marimán, siempre pegadito a la número uno de Cartagena, tu reina 95.5. Reporta por aquí, están en la sintonía, al igual que mi compadre Nene. Nene, mi compadre Nene Hugo, como siempre pegadito a los 95.5 de tu reina. Vamos al WhatsApp de la reina. Le recuerdo el tema de hoy. ¿Cree usted que los puentes festivos ayudan a mejorar el rendimiento o afectan la productividad? ¿Usted qué piensa? ¿Usted qué opina sobre la pregunta de hoy en el número uno de Cartagena, el rey de la mañana, aquí la reina 95.5? Buenos días.
2: Buenos días, para opinar en la pregunta del día, yo digo que, bueno, depende del sector. Hay sectores que los puentes festivos le van demasiado bien. Como lo dijo el anterior oyente, las ventas de cerveza se disparan, el licor. Pero también, y tristemente, Ever, los hospitales y clínicas se llenan de pacientes que mezclan la gasolina con el licor. Este fin de semana, accidentes por aquí, accidentes por acá, jovencitos que no valoran la vida. Y bueno, al sector de clínicas que atienden accidentes, excelente, Luis, excelente. Que haya lunes festivo.
0: Muchas gracias, mi hermanito. Igualmente, a propósito de ese accidente, hubo accidente entre La Boquilla y Tierra Baja. Una persona falleció y otra más está gravemente herida dentro de la mezcla esa que se hace con la gasolina y el alcohol, que no es recomendable, pero que estos fines de semana hay noticias lamentables sobre ese tema. Saludos para el popular Eduardo, o el popular no, el gran Eduardo, el hombre gigante en el gigante del hogar. Y se vio Ever, ya se me

0: productividad. ¿Usted qué piensa? ¿Usted qué opina? Déjanos caer tu comentario a través de una nota de voz. 320-54-32-955.
1: A ver, Luis, buen día. Bendiciones para toda tu mesa de trabajo, que me parece excelente para la ciudad. Ever Luis, los días festivos no me parecen buenos. ¿Por qué? Porque la gente toma más, gasta más y amanecen los martes en Guayabao. O sea, no hay productividad los martes laborales. Entonces, no están bien.
0: Ok, mi hermanito, muchas gracias. Vamos a esta hora, 6 de la mañana con 20 minutos, con otro bloque informativo. Pero antes tenemos más oyentes a esta hora participando sobre el tema de hoy, la pregunta de hoy, el interrogante de hoy, en el Rey de la Mañana.
2: Ever Luis, señores de la Reina, reciban ustedes un cordial saludo. Ever, hoy quiero manifestar algo que me molesta. No me afecta directamente, Ever, pero he visto unos videos y me di a la tarea de analizar y de investigar sobre el tema. La gerencia de espacio público, Ever, no está haciendo su trabajo, Ever. Está atacando al vendedor ambulante de a pie, quitándole las cavas y quitándole la mercancía en el centro, Ever. Eso es denigrante, eso es doloroso, que una persona que casi siempre tienen que acudir a prestamistas para poder tener el plante con el que trabajar, una autoridad que debe garantizar derechos y debe hacer su trabajo correctamente, sea quien destruya el negocio de esa persona. Ever, ojalá y llegue esto a oídos del alcalde para que tome recomendaciones y esos abusos no vuelvan a suceder, porque la autoridad de espacio público es quien menos debe intervenir en el centro si no hace su trabajo bien, porque hay restaurantes y hay de todo tipo de empresas que usan el espacio público en Cartagena de mala manera. Entonces empecemos por los grandes y después al final terminamos con los pequeños, pero si no damos ejemplo no podemos ejercer la autoridad. Gracias, Ever.
0: Ok, muchas gracias a usted. ¿Qué pasa en su barrio? ¿Qué pasa en su comunidad? ¿Qué sucede en tu entorno? No se quede callado, no se quede callada. Denuncie poniendo el grito en la Reina. Esta es la única emisora que le pone el oído al pueblo cartagenero.
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0: Atento, muchísima atención en Cartagena. La unidad de gestión de riesgo entregó oficialmente el buque para la atención de emergencias en Colombia.
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0: 6 de la mañana con 23 minutos, atentos, muchísima atención. Capturados dos presuntos asaltantes en la ciudad de Cartagena durante una persecución. Se recuperaron dos cadenas de oro, un teléfono celular. Los operativos se desarrollaron en el barrio 20 de Julio y también en el barrio El Bosque de la ciudad de Cartagena. Atención, muchísima atención en desarrollo de estrategia para contrarrestar el hurto. La Policía Nacional de Colombia logró la captura en flagrancia de dos presuntos delincuentes en el sur de esta capital, la capital de Bolívar, aquí en Cartagena. El primer operativo se llevó a cabo en el barrio El Bosque de Cartagena, donde fue capturado un hombre conocido con el alias de El York, de 22 años de edad, quien fue, muchísima atención, aguántate, no me están llamando que estoy leyendo la noticia, pero ahora me hicieron perder, aquí estoy otra vez. El popular York, de 22 años de edad, quien fue señalado por la víctima de haber participado en un hurto cometido minutos antes. La captura fue posible gracias a la oportuna reacción de las patrullas de vigilancia y la información de las como de toda la comunidad, lo que permitió ubicar y detener al presunto responsable mientras intentaba apoyar el burro por aquí, que es más derecho, pero que va. Al vale lo pillaron. De acuerdo con las investigaciones preliminares, momentos antes habría despojado a una pobre hembra, una mujer, de una cadena de oro y un teléfono celular, un iPhone, mediante la modalidad de rabonazo. Atención Cartagena, según las investigaciones, el capturado estaría presuntamente vinculado a los hechos delictivos registrados en ese sector de la ciudad de Cartagena. Un segundo operativo se desarrolló en el barrio 20 de Julio, donde las patrullas de vigilancia capturaron en flagrancia a un hombre conocido con el alias del El Yaider, de 18 añitos de edad, quien presuntamente minutos antes había intimidado a un ciudadano con un cipote revólver, sí señor, un arma cortopunzante también, para despojarlo de una cipote cadena de oro. Atención Cartagena, los elementos recuperados están avalados.

0: sábados en más de 10 millones de pesos. Las víctimas agradecieron la rápida reacción de los uniformados que permitieron la recuperación de las pertenencias y también la captura de los presuntos responsables. Como hay el peladito ratero en Cartagena, suéltale los perrúlames. ¡Uy, perro! Atento, muchísima atención. La Policía Nacional destacó que en lo corrido de este año se han capturado a 3.901 personas por los diferentes delitos como el robo y los ramonazos en Cartagena de Indias. La pregunta es, ¿dónde cabe tanto ratero, Dios mío? ¿O es que lo sueltan de inmediato? Las 6 de la mañana con 26 minutos. Muchísima atención. La peladita Cielo, una hermosa niña, que es la que se está robando el show, ¿oíste? Allá en Chambacún. La peladita es una tremenda arquera, tremenda portera de un equipo de fútbol mixto, que se ha robado los aplausos y la atención definitivamente en las nuevas canchas del nuevo Chambacú en la ciudad de Cartagena de India. Qué bien por esta peladita, por esta niña. Se llama Cielo y está brillando en el fútbol.
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0: Las 6 de la mañana con 27 minutos. Atentos, muchísima atención. Distrito impulsa políticas para mejorar el control del espacio público y atender a la ciudadanía. Cuatro políticas públicas cierran formulación y serán presentadas en el COMPES para su adopción. Aquí está la información en el Rey de la Mañana. La Alcaldía de Cartagena avanza en la formulación y seguimiento de políticas públicas distritales, instrumentos de planeación que permiten definir acciones, metas y estrategias para atender las necesidades y problemáticas prioritarias de la ciudad de Cartagena de Indias en mediano y largo plazo. Atención Cartagena, en este, muchísima atención, en este marco, la Secretaría de Planeación Distrital, entidad encargada de brindar asistencia técnica y metodológica, verificarán las estrategias para ver si esto se da en la ciudad de Cartagena de Indias como lo quiere la administración distrital.
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0: Tema de hoy, pregunta de hoy, ¿cree usted que los puentes festivos ayudan a mejorar el rendimiento o afectan la productividad? ¿Usted qué piensa? ¿Usted qué opina? Déjalo caer tu comentario, tu opinión a través de una nota de voz 320-54-32-95-5 de tu Reina. Buenos días.
2: Señores de la Reina, muy buenos días. Ever Néstor. Bueno, a mí me parece que sí, se mueve mucho la economía. Uf, lunes festivo, depende del sector, claro. Pero yo diría que el 90% se mueve la economía. El 90%. Que van borrachos, que consumen mucho licor. Claro, que consume licor, que le guste la fría, que consuma fría. Así es. Y ahí gana el tendero, gana el de la discoteca, gana el de la terraza, ganan todo. Así que me parece que son excelentes esos festivos. Ojalá hubieran 500 festivos en el año, no joda.
0: Muchas gracias, mi hermanito. Siempre pegadito a la Reina 95.5. ¿Cree usted que los puentes festivos ayudan a mejorar el rendimiento o afectan la productividad? Buenos días.
3: A ver, Luis. Sí, habla Rafael, acá Barrio Bosque. Los festivos, o sea, depende de cada cual como los tome. Los tomas para descansar, los tomas para beber. Pero si lo dijera la derecha, son buenos, pero como lo dice la izquierda, son malos. Entonces, eso es una polémica que nunca se va a acabar. Para mí sí, porque uno descansa más. El que quiera tomar, que tome. Los lunes le harán, los martes le harán su prueba de alcohol si se partió afuera. Eso es responsabilidad de cada quien. Gracias.
0: Ok, mi hermanito, gracias a usted y a todos los oyentes que están participando hasta ahora del tema de hoy, pregunta de hoy, en el número uno de Cartagena, el Rey de la Mañana, aquí la Reina 95.5, la emisora que más se oye, la del primer lugar de sintonía. ¿Qué dice por aquí este oyente? Vamos a ver, recuerda que esta es la única emisora que le pone el oído al pueblo cartagenero.
4: Buenos días, señores oyentes de la Reina y a todos su stand de locutores. Hombre, en cuanto al tema de hoy, pues yo pienso más que todo que eso es una sinvergüenzura, eso es un retroceso para los países subdesarrollados. Obviamente, eso no solamente se ve aquí en Colombia, en todos los países subdesarrollados, pues, piensan más en las fábricas que producen cervezas, que producen alcohol, porque allí es donde queda toda la plata que nos gastamos en estos puentes, queda en la cervecería, venden millones de pesos. Obvio, hay parte del comercio que también se beneficia, pero generalmente allí es donde quedan esos dineros. Aparte de las tragedias que dejan estos días, porque nosotros por el exceso de alcohol que a veces consumimos, terminamos haciendo embarradas, hay muertos, hay accidentes, hay... Entonces, pues, yo pienso que esto es un retroceso y que perjudica no solamente la salud, sino el bolsillo de los colombianos. Yo pienso que eso se puede trabajar y que se pague, y que quiera quedarse en su casa, pues, que no sea un día obligatorio para que tú tengas que si quieres trabajar, pues trabajas tu día y la empresa te lo paga. Entonces, pues yo pienso que eso es una sinvergüenzura, sinceramente. Hay países como Panamá, que el único día que celebran en el transcurso del año, caiga el día que caiga, es el día patrio de los panameños. Y el resto de días de festivo dan una semana completa para festejar y celebrar todo junto.
0: Ok, sí señor, muchas gracias al oyente por su participación, su aporte también a cada tema que tocamos aquí en el Rey de la Mañana, en la Reina 95.5. El elevado número de feriados en estos países se debe principalmente a su diversidad cultural y religiosa. Hinduismo, budismo, islam y la utilización de calendarios lunares, lo que multiplica las celebraciones tradicionales, señoras y señores. Por ejemplo, Nepal lidera el ranking mundial con 35 festivos nacionales.
5: 35 festivos tiene Nepal.
0: Imagínese usted. Le siguen otras naciones asiáticas y de Oriente Medio, como, ¿cómo se llama este? Myanmar, ¿no es? Myanmar, 30 días festivos. Luego sigue por aquí Sri Lanka, tiene 25 días festivos. Ajá. Sí, señor.
5: ¿Tiene cuánto?
0: Tiene 25 días festivos. E Irán tiene 26 días festivos. En América Latina, Argentina se destaca con 20 días festivos. Y Colombia con 19 días festivos. Yo creo que aquí le empatamos a Argentina con el de ayer.
5: Sí, con el de ayer, claro.
0: Con el
5: dos festivos se empata.
0: El de ayer es nuevo, ayer lo estrenamos. Ayer 13 de julio, Argentina se destaca con 20, mientras que Colombia, todavía no se ha actualizado, tiene 19, porque le faltó el de ayer. Ahí quedan empatados. El elevado número, repito, de feriados en países se debe principalmente a lo que ya dijimos. Los países con más festivos, lo repetimos aquí, Nepal 35. La vaina es Myanmar. ¿Saben dónde queda, hombre?
5: Para allá, para ese lado, compadre.
0: Para allá,
5: del otro lado del charco.
0: Tiene 30 días festivos. Irán tiene 26. Sri Lanka tiene 25. Sí, señor. Bangladesh, ¿saben dónde queda, hombre?
5: Para allá también, de ese lado.
0: No sé si se lee así, pero aquí lo estoy leyendo tal cual como está aquí. 29 días festivos. La India tiene 21. Países destacados en América Latina, ya lo dijimos, Argentina y Colombia.
5: Argentina y Colombia.
0: Chile tiene 19. Y por allá por el otro lado, España tiene 14.
5: Pero si se da cuenta que los festivos son más de aquel lado que de este lado.
0: Son más allá que de acá.
5: ¿Quién lo creyera, no? Sí. Dice, no, que nosotros somos los más parranderos. No, señor.
0: Hay unos que parrandean más que nosotros.
5: En Nepal es el país que más tiene, 35 festivos en el año.
0: El que más parrandea, hoy dice Rafa Pérez, parrandero como yo no he visto, ni de buena en el amor tampoco. No se muevan, ya.

están enseñando, no se acuerdan que fueron niños también. Y sea hombre o sea mujer, debe ser considerado, pero como ellos tienen el poder, y las gallinas de arriba.

0: 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Rápidamente vamos a las calles, a las avenidas del Corralito de Piedra. Ahí están nuestros conductores de la Mancha Amarilla, la Mancha Blanca, la Mancha del Tutti Frutti, reportando hasta ahora porque están matriculados con el Rey de la Mañana, Giovanni Marimón.
1: Ever, buenos días, bendiciones, un abrazo. Que la gloria sea para Dios. Yo, Ever, ahí te reporto movilidad a la hora. Ahí en la esquina del Carmelo de la tienda La Chiqui se está fumando un 5-0. Ya con esta te ha mandado como 4 audios que manden siquiera un regulador de tránsito ahí en esa esquinita. Eso se forma un arroz con mango. A la hora está 5-0-0-0. Por favor, manden un agente de tránsito por ahí o un regulador.
0: Ok, Giovanni Marimón, muchas gracias. Recuerde, señor conductor, usted también puede ser parte del Rey de la Mañana en la Reina 95.5. Envíanos tu reporte de movilidad a través de una nota de voz 320-54-32-95-5 de tu reina. ¿Por qué? Porque los buenos conductores en Cartagena son más, mucho más.
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2: ¡Qué vaina linda, papi!
0: No hay más. Bueno, y a esta hora, a las 6:45, oiga, les tengo una recomendación para el desayuno. 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Buenos días.
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4: Atención, pregunta para hombres mayores de 40 años. ¿Se está levantando más de 4, 5 o 6 veces a orinar en horas de la noche? El chorro débil, interrumpido. Muchas veces orina y queda con la sensación de seguir orinando. 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
1: De julio, muchas presentaciones por parte de nuestros artistas vallenatos. Es el caso del maestro Iván Villazón, que el día 11 de julio, en un evento privado allí en Mompox, Tierra de Dios, en el departamento de Bolívar, excelente presentación. Mañana 15 de julio estará en Puerto Colombia, en el departamento del Atlántico, en un evento público. Señoras y señores, el 16 de julio, día de la Virgen del Carmen, el maestro Iván Villazón estará allí en Hato Nuevo. La Guay en Hato Nuevo, señoras y señores, en un evento público. También el día 18 de este mes de julio estará en Manaure, pueblito bacano, chévere, con buen clima, en el departamento del Cesar, en un evento público. Y cerrará el maestro Iván Villazón el día domingo 19, estará en Puerto Santander. Eso será, repito, la presentación en Puerto Santander será el 19 de julio, norte de Santander, en un evento público. Es la agenda del maestro Iván Villazón en estos días, esta semana mocha, en todo el territorio colombiano.
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0: 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Y este jueves 16 de julio, Día del Conductor. Párate, amigo conductor, porque vamos con todo, sí señor. Saben que la reina es la reina. Cuando tenemos, damos, y cuando no tenemos, no engañamos. Así que nos preparamos como todos los años a hacer un recorrido por varios sectores de la ciudad de Cartagena de Indias. Néstor DJ haciendo honor a su remoquete radial, el rey de la calle.
1: Pero por favor, ya estoy jalando, que ojalá sea mañana el 16.
0: Sí, señor. Y Eberluis, el locutor feliz, estaremos en los diferentes barrios de la ciudad de Cartagena de Indias. Muy atentos a los tenderos, a los tenderos de la ciudad de Cartagena de Indias, porque hay sorpresa también para ustedes. Obviamente, si están en sintonía de los 95.5 de tu reina. Así que, amigo tendero, envíanos de inmediato tu nota de voz. Una fotografía ahí chévere o un videito. Aquí estamos en sintonía de la reina 95.5. Me manda ahí la ubicación, el barrio, mejor, el barrio, la dirección completica y quiénes están atendiendo en la tienda. ¿Oyeron? Porque hay sorpresa para los tenderos de la ciudad de Cartagena de Indias este 16 de julio con la reina 95.5 y nuestros amigos, los conductores que ruedan con los 95.5 de tu reina.
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0: Amigo tendero, matricúlate con la reina 95.5. Vamos a ver los primeros tenderos que nos manden ahí la información. Mándenme una fotografía con el ponche, los que atienden ahí. Y les tengo una sorpresa de inmediato. ¡Tendero! Matricúlate con la reina 95.5. Reúnanse ahí. ¿Cuál es el teléfono de este? Porque esa foto. No, no, que no, porque quizás en la foto opaca. Con este. El del patrón, no. Ese teléfono del patrón, uso. No, señor. Con el tuyo, tómese la foto ahí, enseguida. Me manda la dirección, los nombres de los que atienden ahí en la tienda, y les caemos allá el 16 de julio con la reina 95.5, la emisora que más se oye. 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
0: El señor, saludo cordial para el señor Wilmer Peña. Wilmer Peña Díaz, felicidades. A nombre de sus tíos, dice por aquí el mensaje, en el barrio Villa Claudia está de cumpleaños el señor Wilmer Peña Díaz. Nahuillo, va cumpliendo años hoy, mi hermanito. Dios me lo colme de muchas bendiciones y que se anote un pocotón de años más. A nombre de sus hijos, tías, tíos, sus 13 nietos, por muy especialmente todo el equipo de la reina 95.5. Buenos días, señores de la reina. Un cumpleaños para hoy, martes 14. Del mes de julio del 2026 para Wilmer Peña Díaz. Oye, Wicho, en tu cumpleaños, que Dios te bendiga y que cumplas muchos años.
1: Hoy también está de cumpleaños Narciso Guzmán Martínez en el Guamo, de parte de su cuñado, el gran José María de Díaz, y María José de Noche, también de parte de su hermana Marinela y toda la familia, para Narciso Guzmán Martínez en Guamo Bolívar. Felicidades por la reina.
0: Oiga, un éxito total ayer el Sopa y Seco en el barrio Fredonia. Muchas gracias a toda la gente que se dio cita, a los que llevaron ahí. Lleva tu plato y tu cuchara, lleva tu plato y tu cuchara. Excelente actividad de la reina 95.5 y mi compadre José que sé. Ayer el barrio Fredonia se sobró. Fredonia se sobró. Se sobró, Fredonia se sobró con el Sopa y Seco de la reina 95.5, la emisora que más se oye, que más tenemos, Néstor DJ, antes de irnos con otro bloque informativo en el Rey de la Mañana.
1: Bueno, la gente está opinando en el tema del día. Queremos escucharnos a través de nuestro móvil 320-54-32-95-5. Adelante, ¿qué tal? Buenos días, ¿le escuchamos? Un abrazo para Alfoncito, el gran Alfoncito de Colombia.
4: Buenos días, gente de la reina. Mira, el cuerpo humano es como una máquina. Y de hecho, los grandes que crearon las legislaciones laborales en Colombia y en el mundo, pues dicen que el dominical es de descanso, así como la creación de Dios también lo dice, la Biblia y eso. Entonces, los días festivos son días que las máquinas reposan o trabajan a media máquina porque trabajan la mitad de los empleados, etcétera, etcétera, etcétera.
0: Ok, mi hermanito, muchas gracias. Hasta ahora 7 de la mañana con 6 minutos. Toda Cartagena pegadita, escuchando hasta ahora el Rey de la Mañana, aquí la Reina 95.5. Les recuerdo el tema de hoy, pregunta de hoy. A ustedes que se van sumando, que se van multiplicando a la sintonía de la Reina 95.5. ¿Cree usted que los puentes festivos ayudan a mejorar el rendimiento o afectan la productividad? Buenos días.
5: Buenos días, Eber. Vamos a decir las bendiciones. Conmigo todos los lunes están festivos.
1: Todos los días, que
0: todo,
1: todo, que haya festivo,
0: perrato. Oye, si hay plata, que haya festivo todos los días. Oiga, sí, señor. De por aquí un amigo mío, yo estoy dice el amigo mío aquí, yo estoy pensionado, yo, a mí ya todos los días son festivos. Me levanto, me voy para la terraza de la casa con mi radio, sintonizo todo el día la Reina 95.5 y el día que quiero tomarme mi fría me la tomo. Sí, señor. La platica usted la trabajó, mi hermano. Usted verá en qué se la gasta, definitivamente. Muchas gracias. Se por aquí saluda a Maestro DJ, el Rey de la Calle, un gran amigo suyo de allá de la tierra de la Chepa Corina. Envía esta nota. Ah, qué vaina buena.
1: Qué bueno, un mega abrazo, como siempre, a nuestra gente linda.
0: 7 de la mañana con 8 minutos. Vamos dividiendo con otro bloque informativo. Noticias en desarrollo en el número 1 de Cartagena, el Rey de la Mañana.
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0: Atención, muchísima atención, Puerto Duro. Puerto Duro se transforma. Nuevo cerramiento con zona turística y bahía para el parqueo de las Chivas. Chivas turísticas en la ciudad de Cartagena. La alcaldía, muchísima atención, en cabeza del alcalde de Cartagena, Dumeitur Bypass, revisó la intervención ejecutada por la Secretaría de Infraestructura a través del programa Vías para la Felicidad, que promueve un mejor urbanismo y seguridad y permitirá contar con un espacio exclusivo para el establecimiento, señoras y señores, y también para el estacionamiento turístico en Cartagena de Indias, allí en los alrededores de la India Catalina, también en Chambacú. Atentos, Cartagena, muchísima atención. La alcaldía mayor de Cartagena de Indias, bajo el liderazgo del alcalde de Cartagena, Dumeitur Bypass, avanzan en una intervención integral en el sector de Puerto Duro y la plazoleta de la India Catalina, con la construcción de una nueva bahía de parqueo sobre la avenida Luis Carlos López, una obra que ya registra un 95.5% de ejecución y que contribuirá a organizar la movilidad en este importante punto del centro histórico de Cartagena. Además, hubo limpieza integral en la zona, en esa zona verde, en ese cuerpo de agua y de desmonte de cambuches que estaban precisamente en los alrededores de la India Catalina. La intervención hace parte del programa Vías para la Felicidad, liderado por la Secretaría de Infraestructura, y que permitirá que las Chivas turísticas cuenten con un espacio adecuado para estacionarse mientras indican, y siempre y cuando las cosas se hagan de la mejor manera. Este es un nuevo sitio en la ciudad de Cartagena de Indias. Hay que meterle también más seguridad, alcalde, porque por ahí en horas de la noche también comienza una atracadera, pero bueno, porque ya las Chivas tendrán su zona espectacular en los alrededores de la India Catalina, en el sector de Puerto Duro.
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0: Camioneta fuera de control se estrella contra un poste, desatando el caos en el barrio de Crespo. El accidente deja graves daños materiales, señoras y señores. Un aparatoso accidente de tránsito se registró en el barrio Crespo, al norte de la ciudad de Cartagena, luego de que el conductor de una cipote camioneta perdiera el control del vehículo y chocara de manera violenta, generando momentos de pánico entre los residentes y transeúntes de la zona. El fuerte impacto provocó, señoras y señores, considerables daños materiales, tanto al automotor involucrado como a la infraestructura pública en la ciudad de Cartagena de Indias. Atentos, Cartagena, testigos del hecho señalaron que la velocidad y una presunta maniobra inesperada habrían sido los detonantes para que el vehículo terminara subiéndose a la acera e impactando contra las estructuras cercanas. Vecinos y comerciantes del área salieron de inmediato ante el fuerte estruendo, el fuerte choque que se escuchó por todos lados, temiendo inicialmente que se presentaran víctimas mortales debido a la gravedad de los daños visibles del carro, señoras y señores, de esta camioneta. La pregunta es, ¿quién iba manejando esa camioneta? ¿Quién es el tipo? quién es, señoras y señores. ¿Quién es el moño fino que se estrelló que no han dado su nombre?
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0: Atento, muchísima atención. Gobierno de la Espriella y CAR se articulan para enfrentar fenómeno del Niño y proteger las regiones en Colombia. Atento, muchísima atención. En reunión con los directores de las corporaciones autónomas regionales CAR, para trazar un plan conjunto de prevención ante el cambio climático, señoras y señores, en Colombia. Aquí está la información. En su primer encuentro con los directores de las corporaciones autónomas regionales CAR, el ministro designado de Ambiente y Desarrollo Sostenible, Fabio Arjona, reafirmó el compromiso del gobierno de Abelardo de la Espriella, liderado por el presidente electo, señoras y señores, para trabajar de manera articulada con las regiones para fortalecer la gestión ambiental en todo el territorio colombiano. Durante la reunión, el señor Arjona anunció que se reforzará la articulación territorial para mitigar los efectos del próximo fenómeno del Niño y consolidar una gestión ambiental basada en la prevención, la coordinación interinstitucional y también la protección de los recursos naturales, especialmente en un contexto de crecientes desafíos para el sector energético y ambiental en toda Colombia.
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0: Atento, muchísima atención, en operativos contra el hurto, el robo en la ciudad de Cartagena de Indias y sus alrededores, cayó alias York y Yaila alias Yaider. Fueron capturados durante una persecución. Se recuperaron dos cadenas de oro y un teléfono celular. Los operativos se desarrollaron en los barrios 20 de julio y también en el barrio El Bosque de Cartagena. Aquí está la información. El desarrollo de estrategia para contrarrestar el hurto, como ayer ratero en Cartagena, bebo favor, de una atracada, líbranos, señor. La Policía Nacional de Colombia logró la captura en flagrancia de dos presuntos delincuentes en el sur de la ciudad de Cartagena de Indias. El primer operativo se llevó a cabo en el barrio El Bosque, donde fue capturado un hombre conocido con el alias de El York, de 22 añitos de edad, quien fue señalado por la víctima de haber participado en un robo cometido minutos antes. La captura fue posible gracias a la oportuna reacción de las patrullas de vigilancia y a la información suministrada por la comunidad, lo que permitió ubicar y detener al presunto responsable mientras intentaba apoyar el burro por aquí, que es más derecho, porque al vale lo pillaron. De acuerdo con las investigaciones preliminares, momentos antes habría despojado a una pobre mujer, a una pobre hembra, una cipote de cadena de oro y un teléfono celular Maica iPhone mediante la modalidad de rabonazo. Según las investigaciones, el capturado estaría presuntamente vinculado a otro hecho delictivo registrados en sectores de la ciudad de Cartagena de Indias. El segundo operativo se llevó a cabo, se desarrolló en el barrio 20 de julio, donde las patrullas de vigilancia capturaron en flagrancia a un hombre conocido como El Haider, de 18 años de edad, quien presuntamente minutos antes había intimidado a un ciudadano con un arma de letalidad reducida para despojarlo de una cadena de oro. Ya usted no se puede estar poniendo, carajo, ni una cadenita ni de oro, golfi. Porque si el tumbón es nuevo, se enfoca en seguir. Yita, mira, el tronco de cadena, marica, el que trae al vale, mira, yita. Usted puro oro golfi. Ya ni el oro golfi se puede poner, usted da papaya. Estos manes que no conocen el oro, sino que a simple vista se le enfoca, se le va el ojo y empieza la tracadera. Los elementos recuperados están evaluados en más de 10 millones de pesos. Las víctimas agradecieron la rápida reacción de los uniformados, que permitieron la recuperación de sus prendas y también la captura de los dos presuntos responsables. La Policía Nacional destacó que en lo corrido de este año se han capturado a 3.901 personas por diferentes delitos en la ciudad de Cartagena de Indias, sobre todo el raponazo y la atracadera en cualquier parte de Cartagena. 7:16 Ya vienen más noticias en desarrollo al estilo único y original. 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

0: Vamos a ver qué dicen los tenderos de la ciudad de Cartagena de Indias. Vamos dividiendo también, mándanos ahí, señor tendero, una nota de voz. ¿Dónde queda la tienda? Punto de referencia. ¿Cuántos atienden la tienda? Señoras y señores, y el precio sorpresa es este 16 de julio con la número 1 de Cartagena, tu reina 95.5, la emisora que más se oye. Hoy está de cumpleaños Arnubis Mayacón Arroyo, en el barrio del Pozón. Felicidades en nombre de su esposa, sus hijos, pero muy especialmente de Maribel Mendivil, que le felicita de todo corazón para Arnubis Mayacón. Hoy en su cumpleaños, que Dios me lo colme de muchas bendiciones. Eduardo Rafael Pérez Herrera, el peladito Eduard, allí del gigante del hogar. Hoy está de cumpleaños Eduardo Rafael Pérez Herrera. Felicidades en nombre de su patrón, Leo Quintero. Todos sus compañeros y compañeras del gigante del hogar le desean un feliz cumpleaños. Mi hermanito Eduardo Rafael Pérez Herrera, hoy en tu cumpleaños.
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0: Wilmer Peña también está de cumpleaños. Felicidades a nombre de toda la familia. Felicidades a nombre de todos los conductores de Cartagena. Muchas gracias, siempre pegadito ahí a los 95.5 de tu reina, la emisora que más se oye.
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0: Doña Lina Castilla nos sintoniza en San Pancho, en el barrio San Francisco, el barrio que no conoce la tristeza en Cartagena. Muchas gracias, doña Lina. Felicidades, muchas gracias por estar en sintonía de la reina, la emisora que más se oye, la del primer lugar de sintonía. Otro mensaje que nos llega por aquí vía WhatsApp dice: buenos días a todo el equipo de la reina 95.5, ¿cómo han pasado? Muy bien, gracias a Dios. ¿Cómo amanecieron? Muy bien, gracias a Dios. Para que nos ayuden, por favor, para el récord de Eris, a nuestros oyentes o a los oyentes de la reina 95.5, el centro de acopio para las ayudas hacia los hermanos de Venezuela. Estas ayudas que se están recogiendo por parte del Banco de Alimentos y la Arquidiócesis de Cartagena, este centro de acopio que está ubicado allí en el centro comercial Mall Plaza, allá a la entrada del Jumbo. Allí se está haciendo la... se están recogiendo lo que se necesita para nuestros hermanos venezolanos. El horario para que usted pueda llevar sus ayudas, de lunes a viernes, señoras y señores, de 12 del mediodía hasta las 7 de la noche. De 12 del mediodía hasta las 7 de la noche, en el primer piso, a la entrada de Jumbo, en el Mall Plaza. Repito, si usted desea ayudar, colaborar, mandar algo para nuestros hermanos venezolanos, alimentos no perecederos, guantes, gasas, todo lo que se necesita, allí están las puertas abiertas a partir de las 12 del mediodía y hasta las 7 de la noche. Centro de acopio para las ayudas a nuestros hermanos venezolanos. Con la reina 95.5, el Banco de Alimentos y la Arquidiócesis de Cartagena. 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Minutos 7:35, ¿cómo se sentiría usted si descubre que el del problema no es la hembra, que el del problema es usted, mi hermanito? 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Al problema hay que enfrentarlo. El problema hay que estar, vea, poniéndole la cara. Sí, señor, el de la falla es usted y no está echándole la culpa a la hembra. 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
0: Ay, pero qué sabor. Siete de la mañana con 38 minutos, son las 7:38. Recuerda el tema de hoy. ¿Cree usted que los puentes festivos ayudan a mejorar el rendimiento o afectan la productividad? ¿Usted qué piensa? ¿Usted qué opina? Déjanos caer tu comentario, tu opinión a través de una nota de voz. 320-54-32-955.
6: Buenos días, señores de la Reina, señor Eber, señor Néstor. Bueno, afectan a la empresa por lo que es un día perdido de trabajo. Y mejoran al trabajador por lo que es un día de descanso y salen en familia, salen, se comen un helado o cualquier cosa. Tiene sus pros y sus contras. Ayudan al trabajador, pero perjudican a la empresa porque es un día que se pierde el trabajo.
0: Muchas gracias, mi hermanito. 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No se quede callado, no se quede callada. 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
0: Wilder Incapié, que está pasando en tu barrio.
7: Muy buenos días, Berlín. Bendiciones para ti y todo el equipo de trabajo de la reina. Wilber Incapié desde Villa Ángela, Los Jardines, para pelear el grito en la reina contra Agua de Cartagena, Ever. Desde los Nuevos Jardines y Altos Jardines están quitando el agua desde las 10 de la mañana y les viene al día siguiente a las 5 de la mañana. O sea, no es justo, donde ya el Tribunal de Bolívar le ordenó, salió el fallo en contra de Agua de Cartagena, donde ellos no pueden estar quitando el suministro de agua en la ciudad. Este es para que le llegue el oído a nuestro alcalde Dumet Turbay y siga apretando, ya que está perjudicando a las comunidades que estamos en alto. O sea, los jardines le quitan el agua desde las 10 de la mañana y se la vienen a instalar nuevamente a las 5 de la mañana. No es justo.
0: No es justo, sí señor. Muchas gracias, Wilder Incapié. Ahí están nuestros oyentes poniendo el grito en la Reina 95.5, la emisora que más se oye, la única emisora que le pone el oído al pueblo cartagenero. Ya está listo para el partido de hoy. Hoy en la semifinal, viejo Néstor, ¿entre quiénes?
3: Hoy se enfrenta España, Italia. Italia, España.
0: Italia, España. No, no, Francia.
3: Es Francia, Francia, Francia. Es Francia, pero es Francia. Francia con España.
0: Francia y España. Le voy a Francia.
3: Vámonos al equipo que gane.
0: ¿Usted qué le va?
3: No, ahí sí la cosa está dividida. Ahí un partido bastante duro.
0: Oye, yo le voy a Francia hoy. Por aquí me está escribiendo Mbappé. Date, estoy al aire, mi hermano. Ya lo atendemos.
3: Imagínate tú, Mbappé.
0: Oiga, ese partido iba a estar bueno definitivamente a partir de las 2 de la tarde. Y ya está listo para el partido de hoy, esta semifinal, porque una cosa es ver el fútbol y otra es vivirlo. Ponerte la camiseta de tu selección, no importa que estemos eliminados. Póngase ahí también la bandeja con una cipote picada, la arepita de huevo, pollito limpio y las empanaditas que no pueden faltar. 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
1: Sí.

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1: 7 de la mañana con 42 minutos. Saludos cordiales nuevamente para mi compadre Cuchilla Geles, allí en las playas de la ciudad de Cartagena de Indias, cerquita al kiosco Al Boni. Vaya Cuchilla Geles, espera.

0: sí señor, tengo rato que no voy a la finca. La finca mía queda frente ahí a las playas de Keoco en Boni, del Espolón para allá. Se llama La Sinfín.
1: Hasta donde se ve la línea.
0: Hasta donde se ve la línea, compa. No, esa línea que se ve ahí, ese puro alambre púa, ¿viste? Vaya a pensar que ese puro alambre púa lo que veo allá. Ahí tengo una finca. Ahí está la finquita de Berlín. Si usted quiere visitarnos, lléguese por allá, por favor. ¿Quién habla por aquí hasta ahora? Buenos días.
2: Un abrazo, mi hermanazo. Estoy a la espera de la personería distrital donde me mandó lo de mi mamá. Hoy tengo que escribir para ver qué noticias tiene, para ver si me adelantaron la cita. Oye, ahí estamos ahí, guapé, para llamarlo y quedar un acuerdo para ver si visita el barrio.
0: Ok, mi hermanito, lo importante es que ojalá esta semana le puedan dar la cita a su señora mami. Diligencia que hicimos la semana inmediatamente anterior, ojalá esa cita pueda estar programada ya para esta semana. Así trabajamos en Cartagena por ustedes y para ustedes. 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
8: En Colombia, mi patria querida, en 8 minutos serán las 8 de la mañana. Faltan 8 para que sean las 8. Y hasta ahora vamos a las calles, a las avenidas de la ciudad de Cartagena de Indias. ¿Cómo está el tema de movilidad? Ahí está Jorge Rodas, que nos reporta hasta ahora.
9: Ever, buenos días, bendecido día. Toda la zona de conurbación, la zona de Mamonal, 5-5 en Ceballos, está un poquito apretado. Y en la cebra de Ceballos, un camión de Veolia varado, compadrito. Compadrito, una cosita, los impuestos que pagamos los estratos 1 y 2 son iguales a los estratos 5, 6 y 7. Así que las vías deben de ser equitativas, no deben de estar como los pantalones de Chavo. Lo que está haciendo en Ceballos, la infraestructura está horrible.
8: Ok, mi hermanito, muchas gracias. Recuerda, señor conductor, envíanos tu nota de voz. ¿Cómo está la movilidad a esta hora en la ciudad de Cartagena de Indias? 320-54-32-95 de tu reina.
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10: Por esta hora, a las 7:55 minutos. 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
8: 7 de la mañana con 57 minutos. En 13 minutos serán las 8 de la mañana en todo el territorio colombiano. Voy con nuestros oyentes a esta hora. ¿Cómo está el tema de movilidad? Reportan nuestros conductores, porque los buenos conductores en Cartagena son más, mucho más.
28: Buenos días, señora la reina y audiencia. Boca Grande ya, a su favor. Me parece que si ya el director del tránsito vio que así no le dio, pueden cambiar la nómina, papi. Pueden dejar a San Martín un solo sentido de Maldonado hacia abajo. Y el malecón, un solo sentido bajando hasta el Hotel Capilla y retornan cada quien a San Martín. Pero papi, todos los días está tranconera. Boca Grande 5152, tanto entrada como salida, papi. Ya está, es peluca esto. Papi, mira una cancioncita ahí. A nadie en cupo, doctor Sergio. Ay, meneo.
8: Ubíquele la buena canción ahí a mi compadre. Muchas gracias por el reporte. Ya estamos en una pequeñita pausa de comerciales. Ya regresamos con todos ustedes al Rey de la Mañana.
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bendiciones. Muchas, pero muchas bendiciones para todos y para todas. Aquí estamos una vez más, porque ha sido la voluntad de Dios, no la suya, no la nuestra, no la mía, no, Señor. Ha sido la voluntad de Él. En este nuevo día, muchos regresan a la rutina, algunos con pereza y otros con preocupaciones, o el deseo de ese descanso que no se pudo dar, mientras que otros sí pudieron descansar. Que Dios los guíe, los oriente y les dé la sabiduría. Venid a mí todos los que estáis cargados y cansados, dice el Señor, y yo los haré descansar. La palabra de Dios recuerda que Dios es el único que vela por nosotros, que trabaja por nosotros 24/7. Encomienda al Señor tus obras y tus pensamientos y serán afirmados. Proverbios 16:3. No importa cómo haya sido el día de ayer, lo importante es cómo decidimos vivir en el día de hoy. Cada amanecer es un regalo de Dios para corregir, para avanzar, para servir y para agradecer. Que este nuevo día, que este nuevo amanecer, que no sea un día más en el calendario, sino un día para sembrar buenas acciones, hablar con amabilidad, trabajar con excelencia y confiar en que Dios va delante de nosotros abriendo caminos donde antes solo veíamos obstáculos. Dios está y estará con cada uno de nosotros siempre. Luego del descanso llega el compromiso. Que hoy nos encuentre el Señor con un corazón agradecido, una mente positiva y la certeza de que Dios acompaña cada paso que damos. No permitamos en el día de hoy que la pereza nos robe las oportunidades. Que este nuevo día traiga cosas buenas para cada uno de nosotros. Levántate con fe, porque quien pone a Dios frente a su camino, frente a su jornada, nunca camina solo. Que Dios te bendiga. Que Dios te dé hoy lo justo y lo necesario para vivir. Feliz y bendecido día, agarrados de la mano de Dios. ¡Bendiciones!

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1: El rey del sentimiento, Farid Ortiz. Una agenda bastante copada para toda esta semana, arrancando precisamente en el día de hoy. Mañana miércoles, el jueves, día de la Virgen del Carmen y de conductores. El rey del sentimiento no tiene cupo para esta semana con sus presentaciones en los diferentes pueblos, caseríos, corregimientos. Si se va en moto, si se va en canoa. Por eso es el rey de los pueblos, el gran Farid Ortiz, con la agenda bastante copada para esta semana.
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1: Loca. 8 de la mañana con 9 minutos, son las 8:09, toda Cartagena pegadita escuchando hasta ahora el Rey de la Mañana, aquí la Reina 95.5, la emisora que más se oye, la del primer lugar de sintonía. Ubíquelo ahí a la altura suya, caballero, hágame el favor. Siéntase como un buen locutor aquí en la Reina 95.5. ¿Su nombre es?
2: Nelson Acevedo Verdugo.
1: Nelson Acevedo Verdugo. ¿De dónde viene, viejo Nelson?
2: Del barrio Santa Clara.
1: El barrio Santa Clara. Muy buenos amigos por allá por Santa Clara. Tengo rato que no voy por Santa Clara. Sí, señor. ¿Qué vino a hacer por aquí, viejo Nelson?
2: Bueno, gracias a Dios salí favorecido con el gana con Diana.
1: Gana con Diana.
2: Sí.
1: Este hombre tiene una cara que es el que cocina en la casa.
2: Sí, señor.
1: ¿Ahora lo ponen a cocinar usted allá, mi compadre?
2: Bueno, temprano. Alguno se tiene que defender la cocina también, igual que la mujer.
3: Antes de aceitar el arroz.
2: Sí.
1: Antes de aceitar, vaya, cocine.
2: Así es.
1: Su especialidad en la cocina, ¿cuál es?
2: Esta.
1: Lo que usted prepara, sí, que usted quiera, para que la familia quede contenta.
2: Patacones.
1: Sí. Esta con el arrocito de coco, así de arroz.
2: De coco, Diana, ya le dije.
1: Qué vaina bacana.
2: Una buena sabanita de carne o algo así.
1: Y a usted los patacones le quedan así, crocantes.
2: Crocantes. Sí, señor.
1: Usted es mala gente porque no trae un par de patacones para aquí. Oiga, participar es muy fácil, ¿no?
2: Sí, así es.
1: El hombre le llegó el mensaje, hizo todo lo que tenía que hacer. El paso uno, paso dos, paso tres, muy fácil. Envíe la palabra Diana, gana con Diana, gana con Diana. Y sigue el paso a paso, mande la fotografía con los tres empaques vacíos, todos los datos que le pedimos ahí para que participe. ¿Qué tal está el mercado, vea?
2: Excelente, muy, muy, muy cargado de muchas cosas, gracias a Dios y gracias a la Reina.
1: Hermanito mío, que lo siga, que lo disfrute y que siga cocinando en la casa, ¿yo?
2: Bueno, a ustedes también, a todo el equipo de trabajo de la Reina, muchas gracias, que Dios lo bendiga y sigamos hacia adelante.
1: Sí, señor, así se gana con la número uno de Cartagena, tu Reina, 95.5, la única emisora que está con el pueblo cartagenero.
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1: A esta hora, señoras y señores, es tu Reina 95.5, la emisora que más se oye. Tema de hoy, pregunta de hoy en el Rey de la Mañana, aquí en La Reina 95.5. ¿Cree usted que los puentes festivos ayudan a mejorar el rendimiento o afectan la productividad? ¿Usted qué piensa? ¿Usted qué opina? Déjanos caer tu comentario, tu opinión a través de una nota de voz al 320-54-32-95-5.
4: Señor Don Nieves, buenos días, Dios me lo bendiga. Salúdenme al Cordero de Dios. En Colombia se la embarraron. Tiene 19 festivos, pero no me tuvieron en cuenta a mí, que cumplo el 11 de noviembre. Ese día no me lo pusieron a participar. Pero yo la cojo suave y sin prisa. Mil bendiciones.
1: Bendiciones también para usted, Ricostilla de Jesús. Como siempre, pegadito a la número uno de Cartagena, tu Reina, la emisora que más se oye. 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

0: 15 minutos. Es tiempo de ponerle el oído al pueblo cartagenero en tu reina 95.5. ¿Qué pasa en tu barrio? ¿Qué pasa en tu comunidad? ¿Qué sucede en tu entorno? No se quede callado, no se quede callada. Denuncie poniendo el grito en la reina.
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0: Elizabeth Caro tiene el ojo como Boca Chico en hielo. No tiene luz. ¿Qué está pasando por Villafani? Te escuchamos a esta hora.
2: Sí, buenos días. Es para hacer, si por favor Afinia nos puede colaborar con el transformador en el barrio Villafani, la calle principal. Estamos desde anoche sin luz.
0: ¿Desde anoche sin luz? ¿Desde qué horas?
2: Desde las 8 de la noche explotó el transformador.
0: Se explotó un transformador en Villafani. ¿Punto de referencia Villafani? ¿Sector qué o es?
2: En toda la esquina de Supergiros.
0: En toda la esquina de Supergiros. ¿A qué horas exactamente se estalló ese transformador?
2: Estamos desde las 8 de la noche sin luz.
0: ¿Eso es luz comunitaria o cada quien tiene su servicio ya por aparte?
2: Luz comunitaria, ese es el problema. Que hay gente que quiere pagar como gente que no quiere pagar.
0: Ok, me imagino que, bueno, ahí de pronto hay una deuda y Afinia va a pedir un porcentaje para poder mandar a los técnicos, para poder hacer el arreglo de ese transformador. Pero de todos modos, esperemos a ver si nos responde por aquí Afinia a través de su gerente Eder Vuelvas. Barrio Villafani. Ahí nos está llamando doña Elizabeth Caro, poniendo el grito en la reina 95.5, porque desde anoche no tienen luz. Se les estalló el transformador. Doña Elizabeth, esté pendiente, o yo vamos a abordar ahorita al señor Eder Vuelvas a ver qué respuesta nos da, ¿ok?
2: Ah, bueno, señor, quedo pendiente a la llamadita entonces.
0: Sí, señora, ya tenemos aquí su contacto, no hay ningún problema, así que atenta ahí a la sintonía de la reina. 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
0: ¿Quién habla por aquí? Buenos días.
4: Sí, hola, muy buenos días.
0: ¿Quién habla?
4: Habla con Sara Cáceres.
0: Sara Cáceres, ¿de dónde, Sarita?
4: De acá, de Bicentenario.
0: ¿Qué pasa en Bicentenario, Sara? ¿Te escuchamos?
4: Te cuento, chicos, que ya no podemos con las facturas de Afinia.
0: ¿Qué pasó? Están llegando súper altas.
4: Uf. Del mes de, por lo menos acá en mi casa, desde el mes de febrero, esa se ha dado una disparada impresionante.
0: ¿Cuánto pagaba usted regularmente, Sarita?
4: Pagaba 78, cuando mucho 102, 103.
0: ¿Y le está llegando ahora en cuánto?
4: La última factura me llegó en 318 mil y algo.
0: ¡Socristo!
4: Un solo mes. Chico, te digo a ti que de febrero para acá todos los meses me toca llamar a Afinia, todos los meses me toca ir a la oficina anteponer una queja, porque nada es lo que me solucionan, y ya yo dije que yo me iba a rebotar.
0: Bueno, no se arrebate todavía, no me vaya a colgar, por favor, le voy a entregar el número telefónico a alguien que nos colabore a ver por qué razón, como dice la canción de Diomedes, por qué razón, me están cobrando caro. Ok, no me vaya a colgar, ya internamente le voy a entregar un número telefónico para que le ayuden, le colaboren a ver qué es lo que está sucediendo con su servicio de energía, donde regularmente pagaba entre 70 y 80 mil pesos y ahora está recibiendo facturas de 300 y 300 y pico mil. No se preocupe que para eso trabajamos aquí en la reina 95.5, la emisora que más se oye. 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

0: El Gato. Siempre pegadito a la número uno de Cartagena, tu reina 95.5, la emisora que más oye en primer lugar de sintonía. 8:26, tengo oyentes a esta hora. Buenos días, Isabel Miranda. Miranda, ¿en qué barrio? Isa, buenos días.
1: Miranda del barrio San Bernardo de Asís.
0: Ok, ¿qué está pasando? ¿Qué está ocurriendo por allá?
1: Evel Luis, agradecida de que siempre la reina está ayudando al pueblo cartagenero. Evel Luis, el motivo de mi llamada es que acá en el barrio San Bernardo de Asís se pavimentó una calle, la pavimentó la alcaldía de Cartagena, Evel Luis, pero tiene más de 2 meses que tenemos un inconveniente que no sabemos si la van a entregar o no la van a entregar, porque hay mucha problemática. También como interventoría viene siempre a tomarle fotos, porque la calle la pavimentaron Evel Luis, pero no como estaba plasmada que se iba a pavimentar Evel Luis. Entonces hay unas placas que habían que partirlas, Evel Luis, y lo que vinieron fue que pintaron la cebra sobre las placas como para que la gente no se dieran cuenta, y el camión de la basura no ingresa, Evel Luis, no ingresa, y las personas tienen que bajar la basura hacia allá abajo, y para Caribe le cobra el barrido si ellos tampoco no barren. Y dicen que el camión de la basura no puede ingresar porque es que la calle la pavimentaron muy pequeña, Evel Luis. Entonces queremos que el secretario de Infraestructura se acerque, interventoría, porque la comunidad está súper preocupada, porque ahora quedamos peor que antes. Porque anteriormente el camión subía hasta la mitad, pero ya ni hasta la mitad sube, Evel Luis. Entonces esa es la problemática que tenemos en el barrio San Bernardo de Asís.
0: Ok, esperemos a ver, parece ser que el secretario de Infraestructura, no sé si ya entró porque estaba de vacaciones, y quien estaba encargado de Infraestructura es José Ricaute, encargado de la movilidad, el tema del tránsito, y encargado de Infraestructura, y que el hombre anda bastante embolatado, a veces no puede con uno y le van a embombar, imagínate tú, Infraestructura. Así que ya ahorita vamos a ver si tenemos una respuesta por parte de Infraestructura, a ver qué pasa con el barrio San Bernardo de Asís. Isabel Miranda, atenta como siempre ahí a la sintonía de la reina 95.5, la única emisora que le pone el oído al pueblo cartagenero. Tenemos en nuestros estudios al peladito Davis Aponte, sargento activo de la policía, señoras y señores, aquí en Colombia. Era poner el grito en la reina 95.5. David, ¿cómo está? Buenos días, bienvenido. Sí, señora, a esta hora en la reina 95.5. Le escuchamos, buenos días.
2: Buenos días, Ever. Buenos días a los oyentes de la reina. Soy el sargento viceprimero Aponte, activo. En uso de...
0: ¿Apretando servicio dónde? ¿Dónde está usted en estos momentos?
2: En este momento la brigada 1 de Corozal.
0: Ah, está en Corozal.
2: Me encuentro haciendo uso de permiso.
0: Y está, ok, está de permiso aquí en Cartagena. ¿Toda su familia vive aquí?
2: Sí, señor, nativo del barrio San Francisco, cartagenero 100%.
0: Ok, le escuchamos. ¿Por qué viene aquí la reina a poner el grito?
2: Bueno, Ever, vengo a poner el grito en la reina para ver si este mensaje le llega al secretario de Seguridad del Distrito, al alcalde de Humet Turbay y al personal de la Mancha Amarilla de la ciudad de Cartagena India. Mi papá es taxista hace más de 20 años, de turno en el motel Paraíso del Conde. El día domingo, al amanecer lunes, fue violentado, atracado por dos muchachas jóvenes y un muchacho. Lo recogió a la altura de Didonqui, barrio Laya, frente a la Casa de la Cultura de Las Palmeras, que colinda con el barrio Porvenir. Una de las muchachas le dijo que parara, que necesitaba vomitar. Él hizo caso para que no
0: vomitara. Para vomitaran. Que no, exacto, no le vomitaran en el carro.
2: 1:30 a 2 de la mañana, cuando le para, uno de los muchachos rompe una botella para atracarlo, en vista que no le quitó sino la plata, la tarifa. Con el pico de la botella lo violentó en la frente, donde en el CAD de Olaya le cogieron en la frente como 15 puntos. Uy. Y la mano, como metió la mano para que no lo siguieran agrediendo, le cogieron el dedo pulgar de la mano derecha 20 puntos. Él no llamó a ninguno de sus hijos, llegó al CAD de Olaya mismo como pudo y le cogieron los puntos. El taxi le violentaron el capó con una piedra. Después de haberlo agredido, fue el taxi violentado.
0: Recuérdeme, ¿en qué barrio fue?
2: Barrio Porvenir.
0: Ok.
2: Ayer me dirigí al CAI de Fredonia a hablar con el cuadrante y lo más paradójico que me dice el cuadrante de que la jurisdicción de CAI de la Fredonia termina ahí donde pasó el incidente.
0: O sea, que no tiene jurisdicción en otra parte.
2: Que me dirigiera hacia el CAI de la Castellana, que eso es jurisdicción CAI de la Castellana, mucho más lejos.
0: O sea, que la misma policía tiene fronteras ahí. Nosotros llegamos hasta aquí y de aquí nos responde compete Castellano. A nosotros y de ahí para allá le compete a otros. Entonces, la policía es una sola.
2: Sí, señor, yo pues le recibí la información al cuadrante y dije que iba a llegar a Castellana, pero la Castellana está muchísimo más lejos que la CAI de Fredón.
0: Cuando ese cuadrante de la policía de la Castellana quiera llegar hasta donde le pasó lo que le ocurrió a su papá, ya no hay ni rastro de esos tipos por ahí, ni de las chicas.
2: No, señor, totalmente de acuerdo. La idea es dejar el precedente, utilizar estos medios y ojalá le llegue mensaje al secretario de Seguridad, porque es que la Mancha Amarilla es muy grande. Mi papá ha dedicado su vida a la Mancha Amarilla y esta es la modalidad que están utilizando. Ahorita las mujeres, no todas, salvo la salvedad, pero sí sería bueno que los taxistas tengan en cuenta esta modalidad de que, porque esa mujer, como le pasó a mi padre, que por ser mujer le hizo la carrera a Sahora, por ser mujer dijo, me voy a vomitar, y las atendió.
0: ¿Fue la estrategia que utilizaron para atracar a su papá?
2: Sí, señor. Entonces, estoy aquí en La Reina para no tomar justicia por mano propia ni buscar bandidos. Todo hay que dejarlo enmarcado en las denuncias ante la gente de control. Y bueno, que sigan los procesos. Ojalá encontremos el paradero de estas dos mujeres y este joven a través de los micrófonos de La Reina. Y es doloroso ver al padre de uno que sale al sustento, a buscar su sustento. De hecho, ya se le dijo que terminará esa carrera de taxismo.
0: Sí, a un señor bastante.
2: Mi papá tiene 71 años. Ya ha sido víctima de atraco, de vandalismo.
0: El problema es que estos señores, como se sienten todavía con fuerza para trabajar, para seguir luchando la vida, y de pronto se quedan en la casa y se van allá, o sea, están en condiciones todavía, pero corren un riesgo también.
2: Eso fue lo que me argumentó, hay que se aburre en casa, porque pues yo le digo que se venga a vivir conmigo, que no, que le vamos a su sustento mensual, pero él se siente como inútil, entonces sale otra vez a ruedo. Y la noche ya no está para trabajar.
0: Por lo menos que trabaje en el día.
2: Eso es lo que le estamos resugiriendo, no para que no se sienta inservible en la casa, inútil, de pronto que trabaje de día, cambiar la modalidad de ingreso. Y bueno, Ever, yo te agradezco por abrirme los micrófonos, La Reina.
0: Una preguntita, David, antes de terminar esta nota aquí, este grito de usted, las características de estos jóvenes, tanto de las chicas como de los chicos que abordaron a su papá.
2: Bueno, mi papá tiene una confusión, él me llevó al sitio de los hechos ayer y miré unas cámaras de unos vecinos y he estado pidiendo para ver si me colaboran con la... Porque él me dice que hubo un muchacho joven y dos muchachas jóvenes, eran de noche, había una fiesta en el sector, ahí a unos metros, alguien se percató de lo que pasaba, pero hicieron caso omiso en socorrerlo. Entonces, estoy verificando cámaras del sector y espero que la policía, con la denuncia, de pronto nos ayuden a identificar a estas personas para poder que se haga justicia. Sí, como en otros casos en la ciudad de Cartagena, le han puesto la lupa a algunos casos de pronto en el centro histórico, al turista X, y han dado rápidamente con el paradero de estas personas. Hoy posiblemente estuviéramos llorando a nuestro padre, porque fue una tentativa de homicidio. La cicatriz está muy... ¿Usted la vio, Ever?
0: Y en la cara, uy.
2: En la cara. Si él no mete la mano, probablemente le hubieran dañado la cara y hubiera fallecido en el sitio. Entonces, quiero utilizar las herramientas que ha hecho la alcaldía con otros casos, a ver si de pronto damos con el paradero de estas personas, Ever.
0: Ojalá y se pueda hacer todo lo posible para dar, como usted lo ha manifestado, con el paradero de estos jóvenes que han tomado la modalidad de unas chicas jovencitas. Óigame, que salen con estos tipos porque son novios o por lo que usted quiera, pero también hacen parte de los atracos que se están presentando en la ciudad de Cartagena. Muchas gracias, sargento, y esperemos que su papi se siga recuperando.
2: Muchas gracias, Eve, por abrirme los micrófonos. Sigan esta bonita labor. Los escucho hace más de 10 años donde he estado en el Pacífico colombiano. Los sintonizo ahora desde Corozal. Y desde cualquier parte de Colombia lo estaré siguiendo siempre desde día a día.
0: Sí, señor. Muchas gracias. Es La Reina 95.5, la única que le pone el oído al pueblo cartagenero. Son las 8 de la mañana con 34 minutos. 8:34. 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
0: Cállate todo un poquito aquí, La Reina. Mi señora, ¿cómo está usted? Buenos días. Acérquese un poquito ahí al micrófono, hágame el favor. Un poquito más. Otro poquito más. Otro poquito más. Ahora sí. ¿Cómo se llama usted?
4: Rosemary.
0: ¿Rosemary qué?
4: Montes.
0: Rosemary Montecasi, como la canción del binomio. Aquella es Luzmeri y esta es Rosemary. ¿De qué barrio viene Rosemary?
4: Santa Clara.
0: ¡Santa Clara! Hoy le tocó el turno a Santa Clara. El caballero que se fue ahorita también de Santa Clara. ¿Y usted por qué vino aquí a la Reina 95.5? Ella dice que vino a ver a Berluis, el locutor feliz, a ver si era verdad que tenía la nariz como un patacón.
4: No, yo lo conozco cuando entré, ya no lo reconocí a tantos años sin verlo.
0: Ya vio.
4: Sí. Okay, no, usted... me gané un mercado de los productos Diana.
0: Participar fue muy fácil, doña Romero.
4: Soy consumidora de los productos y salí favorecida.
0: ¿De los productos Diana cuál es el que más le gusta? ¿La lenteja, el frijol, la harina o el arroz?
4: Yo consumo todo, las lentejas. Las crispeticas.
0: Las crispeticas también, buenas.
4: Frijoles, todo, yo los consumo todo.
0: ¿Y usted vino sola, doña Romero?
4: Vine con mi esposo.
0: Ah, bueno, lindo. ¿Qué pasa, el esposo, que es el que va a cargar el bulto de arroz que viene con el mercado Diana?
4: Él quedó allá abajo con la moto.
0: Ok, bueno. Bueno, aquí un carrito de esto del Sound le sirve para que llegue hasta allá y se lleve tremendo mercado, porque ese mercado está pesado. Que lo disfrute, ¿yo?
4: Gracias.
0: Y que siga en sintonía de la Reina.
4: Gracias.
0: Sí, señora. Son las 8 de la mañana con 35 minutos. 8:35. 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Permítame ahí, espérate un momentico. Vamos a verle la cara aquí a Romero. Su esposo se llama Miguel Martín. Mariano Martínez. Acérquese un momentico ahí, Miguel. Esta cara la conozco.
4: Yo.
0: Ven acá. Su esposo. Venga, siéntese ahí, no se me vaya. Vamos a hacer aquí una investigación rapidita.
4: De la infancia.
0: Su esposo vivió en el barrio La Central.
4: Claro, vecino suyo.
0: Ah, viste, tú. Esta cara yo la conozco. Miguel Mariano Martínez. Salúdeme a esa familia allá en el barrio La Central. Allá donde nació el locutor feliz, sí, señor, en el barrio La Central. Salúdeme ahí a Mantica, salúdeme a la vieja Yeya que vive al frente. La vieja Yeya que vive al frente allá donde vive.
4: Ahí
0: está la vieja Yeya, toda esa gente de La Central, que es territorio de la Reina. Son las 8 de la mañana con 36 minutos. 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

0: 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Oye, estoy viendo aquí una cama todavía. Vamos a abrirla, espérate un momentico ahí para ver. Vamos a ver, estoy viendo aquí una cama de las que dábamos ahí cuando, las pollas y toda esa vaina. Dice, esta cama está llena de frío, hombre. ¡Hombre! ¿Y esto por qué está aquí todavía, Néstor DJ? ¿Qué pasó?
1: Hombre, el ganador como que no vino, compadre.
0: Sí, aquí ve, viste, mira, que no hay carreta, mira. Una cama llena de frío aquí. 1, 2, 3, 4, 5, 6, 7, 8, 9, 10, 11, 12, 13, 14, 15, 16, 17, 18, 19, 20, 21, 22, 23, 24, 25. Menos mal que no está la vieja Tulia aquí. Ah, no vinieron,
1: Fan. Bueno, si no vino, compadre.
0: Oye, si no vino, ya tengo que rifarlo otra vez. Sí. ¿Cómo te cama? Yo pensé que era tuya, bien, Dan. Esto de ahí como que va para el pueblo, porque estaba aquí la cabita para echar la chepa corina y la vaina. Ok. No vino a buscar su cama con la polla. El oyente que faltó, pero ya no, que ya no venga, porque ya no la vamos a rifar de nuevo. Tal si la rifamos para el partido de hoy. Pero aquí estaremos escogiendo entonces un solo ganador. A la polla hoy, España, Francia. Francia, España. Vamos a ver qué se nos ocurre, señoras y señores. Con este tema de esta cava que tenemos aquí, la Reina 95.5, la emisora que más oye, el gran Pompeyo Paz, reporta por aquí a esta hora la sintonía. 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Tema de hoy, pregunta de hoy. ¿Cree usted que los puentes festivos ayudan a mejorar el rendimiento o afectan la productividad? ¿Usted qué piensa? ¿Usted qué opina? Déjanos caer tu comentario. Buenos días. ¿De dónde?
2: El 16 de julio. Ya vaya a ser un...
0: Oye, Eduardo Ferrer.
3: El número de reporte es...
1: Ajá. ¿Mandó el número de reporte de qué, compadre?
3: 7913139. Y el otro es 7913916. Esos son dos reportes. Bueno, gracias.
1: ¿De qué empresa, compadre? Especifica ahí. Cuando vayan a mandar una nota de voz, un grito, que sea una sola nota.
0: Para completo, que... exactamente. Cuando mandó una parte primero. Mandó,
1: por pedacito.
0: No ha sido escuchada todavía. Mandé una sola nota de voz explicando absolutamente todo. Buenos días, bendiciones, reporto sintonía. Farid Falls. Farid Falls, siempre pegadito a la Reina 95.5 ahí en el Caribe Plaza. Buenos días.
4: Muy buenos días, Everluis. Dios te bendiga a ti y a todo tu grupo de trabajo en esta maravillosa mañana. Que la paz del Señor esté con cada uno de ustedes.
0: Amén.
4: Everluis, hablas con Yolima Carmona. Mi objetivo en esta mañana es que, niños, tenemos más de 6 días sin luz y hemos llamado a Finia de miles maneras, hemos llamado ahí señores, ahí de la tercera edad, hay niños desesperados y ahí todo el sector del sector Las Torres del barrio Nelson Mandela está sin luz. Ya hemos llamado miles de veces y nada que nos contestan, que necesitamos es el carro canasta para que se pueda montar allá arriba y pueda vernos y solucionarnos ese problema. Te hago este llamado a ti para ver si tú me puedes colaborar, por favor, con Afinia, a que vengan ellos a mirar esa cuestión, que ya son varios días y ya hemos llamado y nada, nadie nos contesta nada.
0: Ok, veremos a ver, estamos tratando precisamente nosotros acá también internamente de comunicarnos con el gerente, no ha sido posible. De pronto hoy, lunes festivo, un poquito ocupado, pero ya, vamos a ver si nos responde. ¡Ya está listo el partido de hoy! ¡Sí, señor viejo Gabriel! ¿A quién le vas? ¿A Francia o a España? Porque una cosa es ver fútbol y otra es vivirlo, sentirlo. ¡Ponte la camiseta de la Selección Colombia! Ahora, si tienen la de Francia, póngase la de Francia. Si tienen la de España, póngase la de España. O la de la Selección Colombia. No importa, que ya estamos eliminados. Pero bueno, póngase su camiseta el día que usted quiera, como dijo un amigo mío. Hey, ven acá, le dice el uno al otro, ven acá, tú sí te pones ese suéter, vale, ven acá. Lo compré yo y es mío. Yo me lo pongo el día que sea.
1: ¿Y lo compró para eso?
0: Y lo compró, pues, para darle yuso, sí, señor. 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
1: Don Eder, buenos días, gracias una vez más por atender al llamado de la Reina 95.5. Es el gerente de Afine hasta ahora en la Reina, buenos días.
2: Buenos días, Eder, un saludo para ti y tus oyentes.
1: Hombre, muchas gracias. Bueno, le tengo aquí dos gritos. Uno de Villa Fanny, parece ser que se estalló un transformador desde anoche y no tiene luz. Es servicio de luz comunitaria, como le decimos, o energía social. Ahí donde un solo transformador le sirve a muchas comunidades. Eso por un lado. Por otro lado, nos están llamando también del barrio Nelson Mandela, que llevan 6 días sin luz. No sé si tiene conocimiento de esta situación en el barrio Nelson Mandela. ¿Cuál fue, Néstor? Hágame el favor.
3: Sector Las Torres.
1: Sector Las Torres en el barrio Nelson Mandela. ¿Qué le decimos a estas dos comunidades, Eder?
2: El primer caso es el Villafani, ya lo tenemos, ya está en gestión. Ya nuestros gestores de cobro esta mañana van a dirigirse al sitio también para sentarse pues con la comunidad. Tú sabes que un buen momento también, mientras reponemos el transformador, nos ponemos a hacer gestión de cobro también, porque hay unas carteras bastante altas ahí. Y del segundo, me estoy enterando de Nelson Mandela, sector Las Torres, que me dice, ya voy a averiguar a ver de qué se trata. Si me das un dato con Nick, por favor, sería mucho más rápido.
1: Ya le voy a mandar entonces ahí la información, número de contacto de la persona que llamó, que puso el grito en la Reina, para que como siempre nos colabore ahí en esos casos, ¿eh?
2: Con mucho gusto, claro.
1: Sí, señores, el gerente de Afine hasta ahora en la Reina, 95.5, la emisora que más se oye, la única emisora que le pone el oído al pueblo. Cartagenero,
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1: Se mueve el mundo vallenato en tu reina 95.5, la emisora que más se oye, la del primer lugar de sintonía. Muchas gracias también a toda la gente que está conectada ahí al TikTok del Locutor Feliz. ¿Cómo me encuentras en TikTok? Como el Locutor Feliz. Y estamos en vivo a través del TikTok. A propósito de la información de la noticia vallenata, Ana del Castillo, nuevo look para sus presentaciones en esta semana, que también tienen que ver con la celebración del Día del Conductor y también el Día de la Virgen del Carmen. Se prepara con todo Anita del Castillo, que la tuvimos aquí en la Reina 95.5, la emisora que más se oye. Prepárate para ver a Ana del Castillo en sus diferentes presentaciones en todo el territorio colombiano y en mini, que no es lo mismo, ¿viste? Se mueve el mundo vallenato.
0: En minutos. 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

0: más en el Rey de la Mañana. Saludo para el gran Juanse y Rubén. Tranquilos, muchachos. Tranquilo con el tema de la próstata. Para eso está más Gang y Daisur Café. No hay problema, Juanse. Oye, mi hermanito, ese no es el problema. No, eso no tiene problema, ahí está la solución. Lo mismo que mi compadre Rubén. El gato está en la jugada, pues el hombre está firme ahí con ese producto. No hay problema, no hay problema, hermano mío. 9 de la mañana con 17 minutos, 9:17, toda Cartagena pegadita, escuchando el Rey de la Mañana aquí en la Reina 95.5, la emisora que más se oye, primer lugar de sintonía.
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0: Y hasta 16 de julio estaremos en los diferentes barrios de Cartagena. Señor Tendero, ándanos un video, ¿cuántos están en la tienda? La dirección completica, porque hay sorpresa para ustedes este 16 de julio, para los tenderos, para los conductores, mejor dicho, para mucha gente en la ciudad de Cartagena de Indias. Ya ustedes saben y conocen la actividad nuestra de la Reina 95.5. Hace por aquí una llamada perdida mi compadre William Jiménez, el taxista

0: Era, bueno, aquí tenemos un video, Néstor.
1: Se queda del barrio El Pozón, sector La Unión. Por aquí, se dio jueves, estamos en el sector Terraplén, mi compadre Jason Tapias. Adelante, compadre, le escuchamos. Por aquí.
2: De la ciudad de Cartagena de India, en el segundo operativo se
1: viene ahí toda la emisora. Todo
0: se escucha más el locutor feliz que el hombre ahí.
1: A mi compadre a todo volumen con la emisora.
2: Pero de las patrullas de vigilancia.
1: Ok, ahí está comprobado, que no se preocupe.
0: Hay que hacer una carpetica ahí, Néstor, para tener en cuenta a los tenderos que están enviando la información. Ahí dice, tienda y terraza El Romancero, así como la canción del cacique de la Junta de Diomedes Díaz, barrio El Pozón, sector La Unión, en la Manzana H, lote 19, ahí cerquita por el Terraplén. Ahí está mi compadre Jason Tapias, sí señor, y Steven, al igual que Wendy Paola en el barrio El Pozón. Ahí anótenme, vamos a hacer una carpetica ahí para ir anotando, para tener a toda esta gente maravillosa de los tenderos. Los tenderos en Cartagena están con la reina 95.5.
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0: Que nos preparamos, señoras y señores, para este 16 de julio, día del conductor, día de la Virgen del Carmen, con la número uno de Cartagena, tu reina 95.5. Señor tendero, mándanos el videíto, dándonos ahí los nombres de los que atienden, de los que están siempre ahí en la jugada con todas las comunidades. ¿Cuántos son en la tienda? Y prepárate porque hay sorpresas este jueves 16 de julio.
4: En la tienda.
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0: Tarde hora colombiana.
1: 2 de la tarde hora colombiana. Francia, España. Le voy a Francia. Sí, señor, porque una cosa es ver fútbol y otra es vivirlo, sentirlo. 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
1: Bueno, ya le mandamos toda la información, señoras y señores, ahí a al personal de Afinia, que siempre están pegaditos a la Reina 95.5 con los dos gritos. Ya uno precisamente está en trámite y vamos a entrar también en materia con el sector Las Torres en el barrio Nelson Mandela. Ya mandamos toda la información, así que muy pendientes allí, el líder de la calle que le van a llamar de Afinia. Así trabajamos en la Reina 95.5 por todas las comunidades en el Corralito de Piedra. 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Y hasta ahora con más gritos de nuestros oyentes, que pasa en tu barrio, que pasa en tu comunidad, de qué sucede en tu entorno. 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
3: Días, don Eber, el tema de Afinia. Del tema de las comunidades, es que, don Eve, hay un problema que los alcaldes no han tenido la voluntad.
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3: Buenos días, don Eve, el tema de Afinia, del tema de las comunidades. Es que, don Eve, hay un problema que los alcaldes no han tenido la voluntad en mejorar las redes eléctricas de los barrios subnormales, que anteriormente era energía social. Ya no se llama energía social. En su totalidad hay 326 barrios subnormales. Que eso, el alcalde actual, que no se haya molestado, no lo estamos atacando ni nada. Es función de un alcalde llevarle a las comunidades el tema de servicios públicos, porque es un compromiso constitucional y que ellos hacen en su programa de gobierno también. Los alcaldes tienen que presentarle a los 326 barrios que hay en Cartagena, que son subnormales, que la mayoría tienen que presentarle, así como le presenta el doctor Dumé al Consejo, crédito para otras obras, tienen que presentarle también al Consejo un proyecto para ver si lo deja tan siquiera avanzado los 326 barrios y que ya dejen de ser subnormales, porque quien firma la resolución o el decreto que declara esos barrios subnormales son los alcaldes en su momento.
1: Sí, señor. Muchas gracias, Eduardo Ferrer Luna, desde Medallo, pero conectado con la Reina 95.5, la emisora que más se oye, la del primer lugar de sintonía. Son las 9 de la mañana con 26 minutos. A esta hora en la Reina, la emisora que más se oye, llega un flash informativo de la hora.
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1: Atento, muchísima atención. Carlos Díaz Pérez, el hombre que sicarios, óigame, mataron, le quitaron la vida mientras estaba cenando en su casa. Esto ocurrió en una vivienda del barrio Genequén, en el municipio de Magangué, en el departamento de Bolívar.
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1: Atento, muchísima atención. Fuerte accidente de una camioneta en el barrio Crespo causó pánico y dejó daños materiales. Y ahora, ¿quién responde por esos daños? Atento, muchísima atención. El siniestro ocurrió en la mañana de ayer, lunes festivo, frente a la estación de servicio Terpel. Las autoridades esperan, las autoridades están a la espera de establecer las causas. ¿Y quién fue el señor que se accidentó con una cipó de camioneta?
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1: Atento, muchísima atención. Dolor en las fiestas de la Virgen del Carmen. A Miguel Mena le quitaron la vida en el Carmen de Bolívar, en el marco de la celebración de la Virgen del Carmen, señoras y señores, que arrancaron desde el 6 de este mes de julio en el Carmen de Bolívar, y ya cobra una víctima en el departamento de Bolívar.
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1: Atento, muchísima atención. Informa el Rey de la Mañana, que es la Reina 95.5, grave y violenta pelea Cipón de Bololó de dos hombres en el mercado allí cerquita San Andresito, en el mercado de Basurto. Comenzaron dándose puño y terminaron dándose mallete.
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1: Atento, muchísima atención. Daniel Quintero advierte posesión de la Espriella en guarnición militar. Dice, es el primer paso para cerrar el Congreso, dice por aquí este señor.
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1: 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Atentos, Cartagena, muchísima atención. Informa el Rey de la Mañana, aquí en La Reina 95.5, peligrosos delincuentes en una motocicleta acabaron de atracar hace algunos minutos a un amigo en la troncal por donde están las discotecas. Se llevaron una cadena de oro y querían quitarle el celular, mejor de ellos lo atracaron, le dieron raqueta, y este par de bandidos están boleteados en las redes sociales.
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1: 9:32, muchísima atención. ¿Por qué se retiró el mar en Coveñas? Dimar explica las causas y descarta riesgos para toda esta comunidad. La entidad manifestó que este hecho no representa ningún riesgo ni una condición adversa para el Golfo de Morroquillo. Todo el mundo pensaba, pila que viene ahora con más fuerza. Marica, el agua se fue para allá atrás, pila que viene. Pero que va, gracias a Dios, no hay riesgo de nada.
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1: 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Atento, muchísima atención, como siempre, informando el Rey de la Mañana, aquí La Reina 95.5. Fuerte vendaval de la noche del día domingo causó estragos en Sucre, en Córdoba y en el departamento de Bolívar. Atento, muchísima atención, el suministro del servicio de energía fue interrumpido en una decena de poblaciones de los tres departamentos, entre ellos la ciudad de Montería, Cipó de Vendaval y también los municipios del Golfo de Morrosquillo en el departamento de Sucre.
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1: Atento, muchísima atención, la tragedia de Richard de León. Sobrevivió a un ataque a bala y murió en un accidente como la avestruz. El hombre era conocido como el Cabezón y fue arrollado entre el Carmen de Bolívar y Zambrano. Las autoridades siguen buscando al conductor que huyó, que puyó el burro, que atropelló a este pobre señor.
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1: 9:32, Flash Informativo de la hora. En el número uno de Cartagena, el Rey de la Mañana. A Joyner Tolosa lo mató un sicario en la puerta de su casa y delante de su familia en el barrio Olaya Herrera. El homicidio ocurrió en la madrugada de ayer lunes festivo, señoras y señores, 13 de julio, en el sector Ricaute del barrio Olaya Herrera. Las autoridades investigan este hecho. Joyner Tolosa es la nueva víctima de los homicidios en Cartagena. Lo asesinaron en la madrugada de ayer lunes festivo, 13 de julio, en el barrio Olaya Herrera, en la calle Las Flores del sector Ricaute. Con este caso ya suman 8 los homicidios en lo que va del mes de julio, 7 de esos hechos de sangre por sicariato, dicen las autoridades.
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1: Aquí termina este Flash Informativo de la hora, en el número 1, el Rey de la Mañana, aquí La Reina 95.

0: tráigale algo a Néstor DJ.
1: Pa'l pelo.
0: Algo pa'l pelo, hombre, por favor. Quiero felicitar porque mañana estará de cumpleaños Daniel Julio. Óigame, Daniel Julio estará de cumpleaños mañana en Pasacaballos, Alemania. A nombre de María Luisa, su medio pomelo, su media cuchicuchi, verla, ver. Hoy le felicita de todo corazón desde ya, porque Daniel Julio Quintero estará de cumpleaños en el día de mañana. Hoy está de cumpleaños Eider Medrano. Para él, felicidades que a nombre de toda la familia, muy especialmente de Rosa Garabayo. Habla Rosa. Sí, señor, felicidades con la número uno de Cartagena, tu reina, 95.5. Tengo por aquí un ramillete de mujeres. Acérquese ahí, mira, hágame el favor, acérquese un poquito, ¿cómo se llama usted?
2: María Lucía Gampío Santana.
0: ¿De dónde viene?
2: De Pasacaballos, barrio de Gaitán, Pasacaballos.
0: Pasacaballos, Alemania. Barrio, bueno, este es un corregimiento de la ciudad de Cartagena, que los apellidos que predominan allá son Ahumedo, Campillo, pero es más el Ahumedo que todo, ¿cierto?
2: Sí, señor. Sí, señor.
0: Oiga, sí, señor. ¿Qué la trae por aquí, doña?
2: Bueno, vine.
0: Ajá.
2: A recibir mercado Gana con Diana.
0: Gana con Diana. ¿Y vino solita?
2: Vine con mis compañeras.
0: No, pero ella también ganaron,
2: sí,
0: ¿o no?
2: Sí, también.
0: No, usted vino acompañada, sí, de ella, pero ella también se van a ir a su mercado.
2: Sí, vine.
0: ¿A usted no la acompañó nadie en particular?
2: No.
0: Linda, si por este mercado, que embarcarla en el bus de 10 de Pasacaballos aquí ahorita, que el sparring venga y la ayude, porque ese es tremendo mercado. ¿Participar fue fácil o complicado?
2: Fácil.
0: ¿Facilito? Estar en sintonía también de la reina. ¿Ok? Viene por
2: gracias,
0: aquí.
2: Gracias.
0: Ok, gracias a usted. ¿Viste por qué está rabiosa?
3: No, hombre. Buenos días.
0: Para que se ponga contenta y que come bastante arroz diano, ¿yo? Así que es un poquito. ¿Cómo se llama usted?
3: Del Socorro Quintana Marrugo, vengo de Pasacaballo de Borrelice Gaitán.
0: Ok. Daisy, otra también. Se pusieron pila a la vecina allá en Pasacaballo. Ay, mira, vamos a mandar la frase en Gana con Diana y los tres en pan que vacío y todo. ¿Complicado o fácil ganar? Facilito, ¿qué compró ahí?
3: Estoy conversando con la reina con Diana.
0: ¿Esos tres empaques de qué son? ¿De arroz solamente?
3: No, de Diana.
0: Sí, pero de arroz. O son
3: exactamente.
0: De puro arroz.
3: Puro arroz.
0: Puro arroz, por eso es que está así gordita. Ok, ya le vamos a entregar su mercado. Otra ganadora, véngase por aquí. ¿Su nombre?
4: Mi nombre es Rosa Garabayo.
0: Vente para acá, Rosa, acércate un poquito ahí, acércate al micrófono.
4: Soy Rosa Garabayo.
0: Habla, Rosa.
4: Y vengo de Pasacaballo y participé en los mercados Diana.
0: Oye, Rosa iba a coger el micrófono así, se lo iba a poner en el oído. Habla, Rosa. Oye, Rochi, felicidades. ¿Cuántos pelados, cuántos hay en la casa?
4: Tres ahí en la
0: ¿Cuántos
4: casa.
0: Son?
4: Somos tres.
0: Tres. Uy, ese mercado rinde ahí, mejor dicho. Venga, otra ganadora. Productos Diana, para que ustedes vean que ganar con Diana es muy fácil.
5: Lorraine Paternina López, vengo de Pasacaballo.
0: También de Pasacaballo. Sí. Pasacaballo se quedó sin mujeres en esta mañana. Se vinieron todas para acá, para la reina. ¿Qué barrio vive allá? Otra de Jorge Iglesias, se quedó en barrio solo, sin mujeres. Todas están acá en la reina.
1: Se quedó todo ese sector limpio.
0: Ok, corazón.
1: Otra también, vea.
0: Ok, ¿su nombre?
6: Laura Danesa Gloria
0: Caraballo. No, digo, ¿eso es un trabalengo o es tu nombre? ¿Cómo es? Repítelo.
6: Laura Vanessa Gloria Caraballo.
0: ¿También de Pasacaballo?
6: Sí.
0: Jorge Eliezer Gaitán.
6: Claro.
0: Ahí está, carajo. Puro macho solo lo que hay allá. Se vinieron mujererillos, se vino para acá. ¿Ok? Ya le vamos a entregar su mercado. Ganar es muy fácil. Dígame, mi señora.
2: También gracias a Dios que está de por medio en todo esto. Y ahí gracias a ustedes.
0: Oye, este mercado le sirve bastante, ¿yo? A todas estas comunidades que han ganado aquí con la Reina 95.5 y Productos Diana. Porque con Diana y con amor... Ahí todas el micrófono, todas ahí, vamos a ver. Ey, péguense ahí cuando yo les haga y ustedes hacen el coro allá, vamos a ver. Tonga ahí. Y griten duro, porque con Diana y con amor.
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0: No, pero así no, quítales el arroz ahí, Neto DJ. Quítales el arroz ahí, vamos otra vez. 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Ok. 9 de la mañana con 42 minutos. Toda Cartagena pegadita escuchando hasta ahora. El Rey de la Mañana aquí en la Reina 95.5. Y este es el tiempo, es el momento de que usted le preste mucha atención. Porque llegó el momento de la chamba, del camello, del empleo que necesitas. 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Importante empresa, muchísima atención, importante empresa solicita ingeniero naval, ingeniero mecánico, ingeniero electromecánico o carreras afines. Deseable formación complementaria en gestión de mantenimiento, confiabilidad, planeación o gestión de activos. Mínimo 3 años de experiencia. Si calificas para este empleo, para este camello, te vas a ganar de 1 a 2 salarios mínimos mensuales. Atención, importante empresa solicita bachiller académico sin experiencia, contar con manejo de herramientas ofimáticas. Interesados, muchísima atención, si calificas para este empleo, te vas a ganar el sueldo mínimo, el salario mínimo vital. Repito, importante empresa solicita bachiller académico sin experiencia, contar con manejo de herramientas ofimáticas. Si calificas, te vas a ganar el salario mínimo mensual. Atención, importante empresa solicita tecnólogo profesional en ingeniería civil, obras civiles o afines, con experiencia mínima de 2 años en el área. Si calificas, te vas a ganar de 1 a 2 salarios mínimos mensuales. 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
0: Son las 9:42 a.m. Así le servimos también a Cartagena. Hay mucha gente que necesita su empleo, necesita su camello. Siéntese ahí, mi señora, hágame el favor. Y aquí le ayudamos a través de La Reina 95.5 y la Agencia de Empleos de Confenalco. 9:46 a.m. Le seguimos poniendo el oído al pueblo cartagenero. ¿Qué pasa en tu barrio? ¿Qué pasa en tu comunidad? ¿Qué sucede en tu entorno? No se quede callado. Denuncie poniendo el grito en La Reina.
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0: Así, mi señora, buenos días. Buenos días, acérquese un poquito ahí el micrófono para que la escuche Cartagena. Buenos días.
9: Buenos días, ¿cómo están? Que Dios me los bendiga grandemente.
0: Bueno, buenos bien, días. Estamos bien, gracias a Dios. Cuéntenos, ¿qué la trae por aquí?
9: Estoy pidiéndole un favor aquí a la reina.
0: ¿Qué le pasó? Cuéntenos.
9: El día del domingo a las 7:30 a.m. mi hijo se le quemó su apartamento en la ciudad de La Paz.
0: Esas son las torres que están ahí en el barrio El Pozón, Ciudadela La Paz. Uno de esos apartamentos fue el de su hijo, se quemó. Sí. ¿Qué pasó?
9: En el cuarto piso perdió todo, se le quemó un cortocircuito. Y le pido de corazón para ver si el alcalde o el gobernador me colaboraban en esa parte porque perdió todo.
0: ¿En qué piso vive su hijo ahí?
9: En el cuarto piso.
0: Es decir, el último piso de esa torre. Piso,
9: sí. Gracias a Dios no hubo
0: heridos, ni quemado, ni nada.
9: Hubo pérdidas materiales, pero le doy la gloria y la gracia que sea para Dios. Porque okay, los niños alcanzaron a salir corriendo.
0: Me imagino que por parte de la oficina de gestión de riesgo, sí, ya le visitaron.
9: Bastante, sí, ya me visitaron, el bombero. Le doy muchas gracias a Dios, pero vine aquí a la reina porque quiero que el alcalde me colabore en esa parte.
0: ¿Qué colaboración necesita el alcalde? A ver, que como siempre está en sintonía de la reina, a ver si...
9: ¿Para qué? No tiene nada.
0: Quedó sin nada.
9: Quedó sin nada, nada, nada, nada. Él de pronto en el Facebook ha tenido que ver los videos. En el nombre de Dios, yo sé que Dios lo va a tocar y él va a acercarse hasta allá.
0: Esperemos a ver entonces, a ver si de pronto hay una programación de visita del alcalde hacia esa zona, a ver qué fue lo que pasó y en qué puede ayudar la administración distrital. ¿Oyó? Estaremos ahí atentos a eso.
9: Que Dios me los bendiga.
0: No le prometo de pronto que venga, la voy a poner a hablar aquí con el alcalde porque no manejamos la agenda del alcalde de Humay Turbay, pero sabemos que es de buena sensibilidad, bastante generoso y que ojalá pueda manifestarse el alcalde con alguna de las ayudas para su hijo que perdió absolutamente todo en este apartamento allá en Las Torres, en Ciudadela La Paz, del barrio El Pozón. ¿Oyó? A ver qué pasa. Muchísimas gracias por poner el grito en La Reina 95.5, la emisora que más se oye. Son las 9:49 a.m. 9:49. Ya vienen los más complacientes en La Reina 95.5, la emisora que más se oye.

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2: Bueno, monte pila porque la Reina 95.5 tiene algo para los tenderos y los conductores. 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
19: Ahí tenemos en la Reina 95.5 de los gritos que han puesto esta mañana. Vamos a ver qué nos dicen también las empresas con las cuales hemos hecho contacto. Porque hay veces que, pila que te van a llamar, no contesta porque es que yo no conozco ese número. Y entonces, ¿cómo se va a arreglar el problema? Buenos días.
16: Muy buenos días, señor Berlís, ¿cómo ha pasado? Bueno, recibimos esta solicitud, la cual fue enviada al jefe Eder. Hemos intentado comunicarnos con la usuaria, pero el número aparece inactivo. ¿Será posible que usted tenga con otro número de contacto que nos pueda aportar para poder restablecer conversación con la usuaria y atender su solicitud? Quedó atento, muchas gracias.
19: Ok, ahí está parte del personal de Afinia atendiendo el grito que se pone en la Reina 95.5, pero no ha sido posible contactar a la usuaria. Le mandamos el número que ella misma registró aquí a través del WhatsApp de la Reina, pero parece ser que no entra la llamada. Comuníquese nuevamente con nosotros, porque para eso estamos aquí en la Reina 95.5. Esta es la única emisora que les pone el oído al pueblo cartagenero.
1: 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Ya vienen los más complacientes, J y Néstor, Néstor y J.
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1: Óyelo bien, aquí estamos los más complacientes en La Reina del primer lugar en el Super Martes con cara de lunes.
2: Hombre, compadre, qué bueno saludarle a toda la gente que está conectada a La Reina 95.5, arrancando la semana con toda la actitud positiva y con ganadores a bordo. Qué bueno, ¿cómo estamos? Buenos días.
1: Acérquese al micrófono ahí, háblele cerquitica ahí.
2: Un buenos días en coro. Buenos días. Eso, qué bien, aquí arrancando con ganadoras, con productos. Diana, ¿qué tal? ¿Cómo está usted? ¿Su nombre?
3: Milena Patricia Mesa Cuenca.
2: ¿De qué barrio viene, Milena?
1: ¿Sé que sale?
2: De Petare, toda la gente de Petare. Por aquí, por favor, aquí, le van a hablar aquí. Por favor, ay, háblele. ¿Su nombre? Buenos días.
4: Mi nombre es Yendri Pineda Hernández. Ajá, soy de barrio Pasacaballos. Soy una feliz ganadora.
2: ¿Con productos Diana?
4: Con productos Diana, los invito a participar.
2: ¡Ay, ya, qué bien! ¡Es la reina de la calle! Venga, por acá otra ganadora, ¿cómo estás, corazón?
5: Bien, gracias a Dios. Mi nombre es Arelis Marimón Salguedo, vengo del barrio Pasacaballo y también soy una de las feliz ganadoras.
2: Con productos Diana, ¿y cuántos son en la casa?
5: Somos cuatro.
2: Ah, bueno, soy le rinde acá. ¿Cuántos son en la casa? ¿Tres?
4: Cinco.
2: Bueno, también. ¿Y por acá?
5: Cuatro.
2: Oh, pisa, bien, hay un tremendo mercado. ¿Qué tal? ¿Cómo lo vieron? Bien. Cuando tenemos, damos. Y cuando no tenemos, no engañamos. Les pregunto y tú lo hacen en coro. Cuando tenemos,
6: damos.
2: Y cuando no tenemos,
6: no engañamos.
2: Ok, mujeres, muchas gracias por estar con nosotros en La Reina 95.5. J y Néstor, Néstor y J, estamos contigo. Buenos días.
1: 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Conectarte a nuestro WhatsApp. También puedes hacer

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2: Moisés, este precioso bebé, el último heredero de Diomedes, ¿no?
3: Ajá.
2: ¿Cuántos hijos tiene Diomedes?
3: Hijos. Bueno, Jorge, a nivel nacional tenemos un buen grupo. Y internacional un menor, pero también un grupito bueno.
2: No, en serio.
3: No, de acá un abrazo a todos mis hijos, que gracias a Dios me siento, me estoy mejorando, que ahora de adelante vamos a estar más cerquita, vamos a estar más agarrados, vamos a andar agarrados de las manos, y que Dios me los bendiga a todos.
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0: día se llama Calencho. Déjate de vaina, Calencho. ¡Epa! Esta es tu reina, la emisora que más se oye, la del primer lugar en el Super Martens. Abrazo también especial para todo aquel que nos sintoniza en el mercado de Basurto, en el centro histórico, en las calles de la ciudad heroica, en cada rinconcito de Cartagena.
1: Bonita la historia, compadre, de Calencho.
0: Sí, señor.
1: A Calencho, mejor dicho.
0: ¿Quién está arriba?
1: Está, mejor dicho, trabajando, Calencho. Bueno, siguen llegando ganadoras con producto. Tiene aquí a la reina 95.5. Venga para acá, por favor, ahí se colocan de pie para que saludarles. ¿Cómo están? Buenos días, mujeres.
0: Háblame el micrófono ahí.
1: Buenos días.
0: ¿Cómo te llamas?
2: Mi nombre es Marineida Castilla Julio. Vengo de Albornoz y soy ganadora en un mercado. Ay, Diana con la reina.
1: Eso, qué maravilla. Por acá, ¿tu nombre?
3: Mi nombre es Carmen Alex Bretel.
1: Sí.
3: Barrio República Venezuela y ganan con Diana.
1: Eso, qué bueno. Y por acá, wow, la más chiquitita.
0: ¿Nombre?
4: Mi nombre es Dalida Contreras y vengo del barrio Zaragoza.
1: Bueno, una pregunta, Alexia. ¿Con quién vino? ¿Sola?
4: No, mi papá, pero me está esperando.
1: Ah, ok, ah, sí,
0: pues está peladita.
1: Ese mercado pesa. No llega por lo pesado el mercado, pero qué bueno que esté conectada la reina. De verdad, gracias, porque cuando tenemos el coro, cuando tenemos.
4: ¡Vamos!
1: Y cuando no tenemos,
4: no engañamos.
1: Es la diferencia de nuestros oyentes, siempre están ahí pegaditos a la reina. A las 11:14 minutos, J. Néstor, estamos contigo, que también queremos escuchar a nuestros oyentes que están reportando sintonía esta hora con nosotros, compadre.
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1: Oye, pero qué bueno, con producto Diana. Está ahora aquí en tu reina 95.5. Ustedes han escuchado a los ganadores que están llegando a disfrutar con nosotros. Es súper fácil. Hola, ¿qué tal, Néstor? ¿Cómo estamos? Un abrazo para el gran Fabián, que se reporte con nosotros.
0: ¿Qué dice por acá?
1: Adelante.
5: Adiós, Néstor, Jotapete. Habla Marco Payares, va conocido como Yarutasi, primo. Ay, ve acá, yo estoy esperando el disco, primo.
1: ¿Cuál es? ¿Cuál es?
5: Que estoy cumpliendo años hoy.
1: Ah, vaina.
5: No, si no me quieren dar regalo, no importa, pero póngame el disquito, mi compadre.
1: ¿Tú cumples?
5: Un disco de...
1: ¿De Diomedes?
5: De cumpleaños.
1: Ya, listo. Vamos a complacerlo ahí, como no, nuestro amigo Marco Payares, que hoy está de cumpleaños. Marco Payares, más conocido como Charutaxi, que hoy está de cumpleaños. Bendiciones de parte de Jota, de parte de Néstor. También hoy está de cumpleaños el cuñado, el gran José, Jorge. Un abrazo para Jorge, que está de cumpleaños. Jorge Forero Arismendi está de cumple. Felicidades de parte de toda la familia, en especial de su media naranja y su medio pomelo, que le manda el abrazo con la reina 95.5.
0: María Jiménez, conectada con el primer lugar por acá, dice: hola, Néstor, bendiciones, aquí pegadita la número uno, la reina, la mejor, Elida Rosa Meléndez López, en Los Caracoles.
1: Gracias por escucharnos, como siempre, con tu reina 95.5. Recuerda que a las 12 del día llegan las noticias más importantes, más relevantes, a las 12 del día, a la hora de los santos alimentos, aquí en tu reina. ¿Qué dice? Buena, buena. Quiero participar con ustedes.
0: Sí, señor, con la reina 95.5, Negrita Pincis para Grimal, para Rubis, Rubis Romero.
1: A ver qué dice Wilker, Wilmar, que está ahí, dice Wilmar Luna, al principio ahí dice Wilmar, te escuchamos, compadre.
0: ¿Qué le va?
1: ¿Qué nos quiere decir?
6: Buenos días, mis amigos de la reina.
0: Buenas.
6: DJ.
1: Mi hermanito.
6: ¿Cómo estamos, mi hermano? Hágame un gran favor.
1: Cuéntelo.
6: Complácame ahí con la canción de los hermanos Zuleta, Corazón Cobarde.
1: Vaya.
6: Hágame ese gran favor, mi hermano.
1: Hombre, qué bueno, qué bueno.
6: Mucho gusto, mi, Wilmar Luna.
1: Ajá.
6: De La Mancha Amarilla, perteneciente a la estación de la terminal de transporte. Gracias.
1: Un abrazo para toda la gente de la terminal de transporte, que siempre está pegadito a la reina. Gracias por escucharnos, compadre. Y a la gente de Rápido en Carmen, estamos en su día, en sus fiestas.
0: Un Waldina, que dice Waldina hasta ahora, buenas.
1: Adelante.
7: Buenos días, Néstor, bendiciones.
1: Buen día, mía.
7: Que quisiera hacerle esta pregunta. Yo fui una de las preleccionadas cuando el sorteo de la nevera con un bono, pero por razones personales yo no me he podido acercar allá a la emisora.
1: Ajá,
7: a ver si todavía tengo chance de reclamar ese bono.
1: Bien, pues, imagínate, aquí el premio
7: a la hija mía.
1: Aquí el premio dado, premio entregado.
0: Sí, señor, de una.
1: Si usted no
0: vimos el plazo también para entregarlo.
1: No, imagínese, eso hace rato, y eso tiene más de un mes. Corazón, ya ese bono volvió a rifar. Así que sigue participando, vale, tranquila, ya saben. Ganadores, si usted coronó un premio con nosotros, no espere más de un mes para reclamar un premio, se de una. Vea por aquí las ganadoras de Diana, ve.
0: ¿Qué me dicen por acá?
1: Me llegó el mensaje ayer y ya están aquí hoy.
0: Que me vayan, no se vinieron en la madrugada. Buenas.
8: Hola, buenos días, Néstor.
1: Hola.
8: Se escucha la reina porque pone de todo.
1: Ay, qué bueno, corazón, que te pegadita con nosotros. Ah, cuéntalo, te escuchamos.
8: Quiero mandar un feliz cumpleaños para mi compadre Mauro Chicharrón, Mauricio Yepes. Le deseo lo mejor. Ajá. Y que la pase súper hoy en su día.
0: Okay. De parte de Zully Figueroa y su ahijado Brian Bello. Okay. Felicidades.
1: Felicidades con la reina 95.5. Entonces vamos a complacer a los cumplimentados. Aquí están.
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0: Recuérdalo bien, 320-54-32-955. Se acerca la fiesta de los conductores y también los amigos tenderos. Prepárense porque tenemos sorpresas para ellos, conductores y tenderos.
1: Sí, señor, vamos a recibir un video bien chévere. Usted nos hace un video, nos lo manda a través del 320-54-32-955. Va a decir, aquí estamos en la tienda tal del barrio tal, los más parranderos. Se identifica, nos deja un contacto ahí porque muy pronto, el próximo 16 exactamente, estaremos haciendo una visita sorpresa con nuestros amigos tenderos y también los conductores. Que se preparen, que ese día va a ser, mejor dicho, fenomenal, con todos ustedes cargados de muchos premios desde muy temprano en el recorrido que vamos a arrancar aquí a la Reina 95.5.
0: ¿Okay? Jacqueline Cañante Salgado del barrio Petar está pegadita a la Reina esta hora.
1: Oh, hombre, qué maravilla. Está Petare presente con la Reina. Hola, ¿qué tal? Néstor Joto, un abrazo para Eliana Pinto. Viviana Zabaleta con ella, que nadie se meta, porque nos deja sus datos, que está participando también.
0: Hola, Omar Rodríguez también dice, buenas señoras de la Reina, por favor, me felicita a mi amada esposa Rubiela Costa.
1: Un abrazo.
0: Hoy está cumpliendo años de parte de su esposo Omar Rodríguez.
1: Bendiciones.
0: Al igual que de sus hijos y de toda su familia, que la quiere muchísimo. Felicidades con la Reina.
1: Tengo por aquí un saludo muy especial. Dice, hola, ¿qué tal? Néstor Joto, un abrazo. Hoy está de cumpleaños en el Guamo. El cuñado de mi compadre José María, se llama Narciso Guzmán Martínez. Ahí en el Guamo, un abrazo muy especial de cumpleaños. Happy birthday to you. De parte de toda la familia, en especial de su hermana, doña Marinela, de parte de José María. Está caminando, que le mande el abrazo, como siempre, muy especial a su cuñado, el gran Narciso. Celebrando la vida. Vamos a seguir escuchando más oyentes a través de nuestro móvil. Hola, ¿qué tal? J. Néstor por aquí, para que me hagan el favor. Quiero que saluden hoy a Miley Alejandra Álvarez, está de cumpleaños. Felicidades de parte de toda la familia, en especial de su papi, el gran José Álvarez, que reporta sintonía con la Reina, ¿vale?
0: Saludo por acá para Eugenio González y el Grandes Ligas, escuchando a la Reina del primer lugar. Aquí tengo una felicitación.
1: Vamos a ver de quién se trata el saludo.
0: Hoy está cumpliendo años. La joven María José Polo Paternina en Turbana está cumpliendo años. En el día de hoy la felicitan sus amigos y familiares, en especial su padre Edwin Polo Polo, que le desea felicidades. Y Gustavo de Mos, felicidades con la Reina.
1: Oh, qué maravilla, esta hora a las 11:30 minutos. 11:30, recuerda que a través de nuestro móvil te puedes reportar en nota de voz y lo escuchamos. ¿Qué tal? Buenos días.
2: Ok, feliz mañana para todo ahí, el personal de la Reina, JP, Néstor DJ, todo el que está en sintonía en los 95.5. Yeah. Oiga, para que me complazca con la canción de Diomedes, La Voz del Pueblo. La Voz del Pueblo, una canción bien chévere para todos los oyentes de la Reina, los 95.5.
1: ¡Eso! ¡Qué bueno, compadre, con todo el sabor! Así nos encanta. Un abrazo muy especial en mi Carmen, querido, para el gran Carlos Emilio Torres. Siempre está pegadito a la Reina 95.5. Gracias por escucharnos. Carlos Emilio Torres está pegadito a la Reina.
0: Buenas, J. Néstor. Estamos pegaditos desde la tienda. Jackie, José Flow, Josué, Jamie, el gran JJ Tapias. Mil gracias. Escuchando a la Reina del primer lugar.
1: Mi hermanito Alfo Julio está caminando con nosotros. Este es Sintonía Internacional desde España. El gran Alfo Julio. Un abrazo muy especial para ti, compadre. Néstor J. Saludito por aquí, vamos a ver
0: desde Girardota.
1: Ah, ok, está pegadito con nosotros, saludo cordial, hombre, qué bueno, gracias por esa sintonía a nivel nacional con la Reina 95.5.
0: María Jiménez, también se conecta, por acá está participando María Jiménez. Hola, dice Vanessa Andrea, también está pegadito la Reina. Celso Sánchez, para Ruby Romero, para Javier Martínez, para Mariela Arzusa, que dice Mariela Arzusa.
1: Buenas, te escuchamos. Bueno, el teléfono como que no le sirve. Intentó grabar ahí, pero como que no le sirve el teléfono. Más oyente, ¿qué tal? ¿Cómo estamos por aquí? Buenos días.
0: Karen Luna.
3: Hola. Buenos días.
0: Buenas.
1: Buenos días.
3: Necesito un servicio social de ustedes.
1: ¿Qué le pasó?
3: La cédula se me extravió esta mañana, sí, por los ladarros baratos. Uh-huh. A ver si ustedes me pueden hacer el favor de dar esta información.
1: Claro que sí.
3: Ajá. Estoy en estado de embarazo. La verdad es que necesito mi cédula.
1: Claro.
3: Alguno que se la haya encontrado, por favor, me la devuelva.
1: Bueno, Karen, por favor, ahí
3: mi número de teléfono es 312-728-6586. Ese es mi número de teléfono.
1: Documento está en nombre de Karen.
3: Cosa me llaman de ahí.
1: Karen Luna,
0: ¿no? Karen Luna.
1: Pero no me dejó el otro apellido. Bueno, Karen, ya cualquier cosa te informamos, o déjame, por favor, los dos apellidos, ¿vale? Escríbenos ahí para hacerle lo propio a través de tu Reina 95.5. A ver, ¿qué dice por aquí este oyente?
0: Se pone acá, está enviando, participando con,
1: no, hombre, tranquilo,
0: con Diana.
1: Sí, por aquí la gente está activa, conectada con el concurso. ¿Te parece? Tremendo mercado. Néstor J, un abrazo para José Vázquez. Sabor a gaita. ¿Dónde? En el Carmen de Bolívar está pegadito el gran José Vázquez. Gracias por escuchar la Reina 95.5.
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0: el vallenato romántico, la reina del primer lugar, la que más se oye. El gran Luis Mateus nos regala esta buena canción, bueno, por verla, de la autoría de Roberto Calderón, del maestro Iván Calderón, compositor de esta buena canción, ¿no? De los grandes éxitos románticos del momento.
1: Que precisamente nos lleva la recopilación por ahí de éxitos. Se viene con algo, con sorpresa. Bueno, aquí en Tu Reina 95.5, ahí vamos preparando. Llega un oyente a nuestro estudio que quiere saludar a su pechiche, a Surdeón. ¿Qué tal? ¿Cómo está usted? ¿Cómo se llama?
2: Mi nombre es Astrid Hurtado.
1: Doña Astrid, ¿de qué barrio viene aquí en Cartagena?
2: Urbanización San Pedro.
1: De San Pedro. Bueno, ¿y va a saludar a quién? Me dijo que iba a saludar
2: a José Luis en Denver, Colorado, en Estados Unidos.
1: Oh, un abrazo para su hijo. Felicidades.
2: Gracias, muy amable.
1: Dígale algo bonito, algo bien chévere para que
0: ¿qué
1: se
0: le quiere decir a Luis, a su hijo? Bueno, ¿qué le quiere decir?
2: Hijo, en este día tan especial, te deseo un feliz cumpleaños. Que mi Dios te siga bendiciendo grandemente como lo ha hecho hasta ahora, por ser el hijo y el esposo y el papá que eres, el hermano. Entonces le doy gracias a Dios por este nuevo año de vida que te está regalando.
1: Ah, qué bueno.
2: Y le doy gracias a Dios por la oportunidad que me está dando de estar aquí en este estudio tan prestigioso de la Reina de Colombia.
0: Amén.
2: Entonces deseo que Dios te siga bendiciendo muchos cumpleaños más, ante todo con mucha salud y sabiduría, para que sigas echando para adelante, para darle una buena calidad de vida.
1: No, hombre, pero qué palabras más bonitas. Las gracias, mamás son sabias, ¿vio?
2: Gracias, gracias a ustedes. Es un honor y un placer para mí estar en este estudio tan prestigioso, de verdad.
1: Y saludar a su pechiche.
2: Sí, señor, gracias por esta oportunidad que me están dando. Y que mi Dios los bendiga.
0: Amén y amén.
2: Siempre iluminación en amén, todo lo que hay.
0: Gracias.
1: Muchas gracias, gracias a usted por acercarse aquí y estar siempre conectada con nosotros. Y una mamá orgullosa de su hijo, que es importante.
2: De la reina, sí, señor. Bueno, de mis 5 hijos.
1: Eso, 5 en total. Sí, y viene siendo en el orden el complementado, el número 3, el 4.
0: El cuarto, el penúltimo.
2: El penúltimo.
1: Yo pensé que era el pechiche, pero el cuarto. Un abrazo para él, bendiciones.
2: Pechiche.
0: Es de los
2: pechiches.
0: Sí, claro. De los 4 pechiches.
1: Okay,
0: de los 5 pechiches.
1: Que mi Dios me la bendiga, ¿yo?
2: Amén. Igual a ustedes.
1: Gracias por estarle pegadita a la Reina 95.5. Es la emisora del pueblo. Aquí viene nuestro oyente, precisamente. Estábamos haciendo este saludo bonito de una mami para su hijo que está en la tierra, el tío Sam.
0: En los Estados Unidos, en Denver. Fuerte abrazo, Dios me lo bendiga. Gracias por escuchar la Reina, la emisora que más se oye.
1: Bueno, compadre, vamos aquí preparando. Ya tengo aquí un surtido de ganadores. A seguir entregando aquí con Productos Diana. Ya vamos aquí a saludarles, también a hacerles mucho más. Recuerda que a las 12 del mediodía tenemos las noticias aquí en Tu Reina 95.5. Honda y Néstor, estamos contigo aquí en la Reina 95.5. La que llevas en el corazón. Qué bueno. Gracias, señor. Estamos contentos aquí, feliz de la vida. Ya le escuchas, tranquilo, no te preocupes.
0: Ya, no, dice no, que nos escucha todito.
1: No se vaya.
0: Que en la reina.
1: Ah, ok. Ya, tranquila. Ya le escuchamos. No se preocupe que ya nos sigue hablando internamente para que nos cuente todas esas bonitas historias a través de los 95.5, la que lleva en el corazón. Recuerda, se vienen las fiestas del conductor el próximo 16 de julio. ¿Dónde están los conductores?
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10: 11:54 en tu reina.
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1: El maestro Jorge Oñate, en una de sus últimas entrevistas, hablando de Diomedes Díaz, hablando de sus colegas, eso decía respecto cuando los periodistas decían que tenían mala relación con Diomedes Díaz.
2: Cuando está soñado, tiene que ver con la Virgen del Carmen, que tanto la quiere. Yo realmente nunca he discutido con Diomedes, ni con ningún compañero mío, jamás. Yo tengo mi carácter diferente al suyo. Y diferente al de Poncho, el de Diomedes, cada quien tiene su carácter y tiene su personalidad. Yo me sobra la personalidad para mis cosas. A veces me confunde. Yo nunca he tenido con Diomedes discusión, ni con Poncho, ni con ninguno. Yo lo que sí, que si Diomedes esto, se lo digo aquí en su cara.
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2: Muy buenas, saludo cordial. ¿Qué tal? ¿Cómo están ustedes? Bienvenidos a esta segunda parte de este martes, señoras y señores, 14 del mes de julio. Aquí comenzamos las noticias del mediodía con la coordinación de JP y Néstor DJ. Yo soy Ever Luis, el locutor feliz, la felicidad de Cartagena, la alegría de la emisora que más se oye. Bienvenidos a este bloque informativo. Estas son las noticias del mediodía en la Reina 95.5. Atento, muchísima atención. Jefferson García, el motociclista que murió en fuerte accidente de tránsito cerca al corregimiento de La Boquilla. La mujer que acompañaba al extranjero está grave y es atendida en Serena del Mar. El accidente fue en la noche del día de ayer, lunes festivo, en la ciudad de Cartagena. El cuerpo de Jefferson Roberto García Bravo, de nacionalidad venezolana, ya ingresó a la morgue de medicina legal. Atento, muchísima atención. Él es el motociclista que perdió la vida en un fuerte accidente de tránsito que ocurrió en la noche del día de ayer, lunes festivo 13 de julio, en la vía al mar entre los corregimientos de La Boquilla y Manzanillo del Mar, cerca del sector conocido como las Ramblas Norte de la ciudad de Cartagena.
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2: Más noticias en desarrollo aquí en este informativo del mediodía en la Reina 95.5. Atención, muchísima atención. Carlos Díaz Pérez, el hombre que sicarios le quitaron la vida mientras estaba cenando al interior de su casa. Esto ocurrió en una vivienda del barrio Genequén, en el municipio de Magangué, en el departamento de Bolívar, según informaron las autoridades. A Carlos Andrés Díaz Pérez se le acabó la vida a los 35 años de edad dentro de una vivienda y mientras consumía alimentos y veía televisión. Atento, muchísima atención, le decían rabito de yuca y era allí para sus familiares. El hombre supuestamente no tenía amenazas de ninguna índole, ha manifestado a los medios de comunicación cada uno de sus familiares. Atento, muchísima atención, más noticias en desarrollo, noticias del mediodía en la Reina 95.5.
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2: Atento, muchísima atención, fuerte accidente de una camioneta en el barrio Crespo causó pánico y deja daños materiales. El siniestro ocurrió en la mañana de ayer, lunes festivo, frente, señoras y señores, a la estación de servicio Terrepel. Las autoridades esperan, señoras y señores, que se establezca y que se esclarezcan los hechos de este accidente que ocurrió ayer también en la ciudad de Cartagena de Indias, donde el hombre tendrá que responder por los daños materiales y responder también por los daños de su camioneta.
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0: fiestas patronales del Carmen de Bolívar. Esto ocurrió, este hecho violento ocurrió, óigame, en esta población de nuestro departamento. El día 16 de julio es la fiesta de la Virgen del Carmen, y en el municipio del Carmen de Bolívar, como es tradición y cultura, desde el día 6 comienzan algunas celebraciones. En medio de esas le quitaron la vida a este muchacho que era precisamente del Carmen de Bolívar. Atento, muchísima atención a esta hora, toda Cartagena pegadita escuchando Noticias al Mediodía a través de los 95.5 de tu reina. Atento, muchísima atención, graban violenta pelea que empezó a rodar de inmediato por las redes sociales en San Andresito, allí en el Pie de la Popa, entre el barrio Chino y Pie de la Popa y el mercado de Basurto. Comenzaron dándose puño y terminaron con una cipote machetera. Sí, señor, cuentan las autoridades. A esta hora, más noticias aquí en la Reina 95.5, tu emisora. Atentos, muchísima atención. ¿Por qué se retiró el mar en Coveñas? Dimar explica las causas y descarta riesgos. Mucha gente pensaba que iba a haber un tsunami, ven una vaina rara que pasó aquí. La entidad manifestó que este hecho no representa ningún peligro ni ninguna condición adversa al Golfo de Morroquillo. Atención, Cartagena, momentos de preocupación vivieron los turistas y residentes de las playas, en las playas de Coveña, el pasado domingo 12 de julio. Al parecer, un descenso en el nivel de las aguas que dejó una amplia franja de tierra al cubrimiento, señoras y señores, al descubrimiento de toda esa zona. Mucha gente se embolsó, gente, que pila, hay que correr porque viene el mar ahora con más fuerza. Pero dicen, señoras y señores, los especialistas, que no hay riesgo de nada. Eso ha manifestado Dimar. Noticia del mediodía en la Reina 95.5, la emisora que más se oye, la del primer lugar de sintonía. Atento, muchísima atención, fuerte vendaval de la noche del día domingo causó estragos tanto en el departamento de Sucre, en Córdoba, y también en el departamento de Bolívar. El suministro, señoras y señores, el suministro del servicio de energía fue interrumpido en esa población a decenas de familiares en las poblaciones allí en los tres departamentos, entre ellos en la ciudad de Montería y los municipios del Golfo de Morrosquillo en el departamento de Sucre. Las lluvias intensas que cayeron la noche del día domingo 12 de julio sobre una buena parte del litoral Caribe y que estuvieron acompañadas de vientos huracanados, tormentas eléctricas, causaron destrozos en al menos una decena de poblaciones de los departamentos de Sucre, Córdoba y Bolívar.
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0: Más noticias en desarrollo, noticias del mediodía en la Reina 95.5, la emisora que más se oye, la del primer lugar de sintonía. Atento, muchísima atención, la tragedia de Richard de León. El hombre sobrevivió a un ataque de bala, pero murió en un accidente de tránsito. El hombre era conocido como El Cabezón y fue arrollado entre el Carmen de Bolívar y el municipio de Zambrano. Las autoridades siguen investigando porque el conductor que le causó la muerte a este señor puyó el burro por aquí que más derecho, pero lo están buscando las autoridades. Más noticias, muchísima atención. Ever Luis, el locutor feliz, les informa hasta ahora a través de la Reina 95.5. A Joyner Tolosa lo mató un sicario en la puerta de su casa y adelantan investigaciones en el barrio Olay Herrera. El homicidio ocurrió en la madrugada del día lunes festivo del día de ayer, 13 de junio, en el sector Ricaute del barrio Olay Herrera. Investigan hipótesis por parte de la comunidad. Joyner Tolosa es la nueva víctima de los homicidios en Cartagena. Lo asesinaron en la madrugada de ayer lunes festivo 13 de julio en el barrio Olay Herrera, en la calle Las Flores del sector Ricaute. Con este caso, dicen las autoridades, ya suman 8 los homicidios en lo que va del mes de julio en Cartagena. 7 de estos hechos de sangre son por sicariato. 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
0: en tu reina 1247.
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2: Como cantante para grabar. Ah, sí, eso fue cuando el maestro Nasser Durán gana el noveno Festival Vallenato. Y el maestro Emilio Oviedo, que se ha destacado también como descubridor de cantantes, de voces, me recomendó a mí para que yo le vocalizara a Naferito. Entonces me llevaron a Medellín y fue cuando me dieron la oportunidad y grabé el Chanchullito, ¿recuerdas?
3: Ah, claro.
2: Sí, entonces...
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1: Esta es la del primer lugar, tu reina, la que más se oye. Une con 8 minutos en la tarde, súper deliciosa. Bel Martens, estás comenzando esta nueva semana un poco más corta después del puente festivo. Saludo especial para todos ustedes con la dirección de Ver Luis, el locutor feliz. Yo soy JP, el que sabe cómo es. Te invito para que te conectes 320-54-32-955 del primer lugar. También a los amigos tenderos para que nos envíen sus videos. Para que se reporten los amigos tenderos, que también tenemos algo especial para ellos en esta gran celebración de los conductores y los tenderos, con la Virgen del Carmen, regalazo de tu reina. A los amigos profesionales del volante, muchas gracias por estar conectados con el primer lugar de la reina, la emisora que más se oye.

0: está aquí en tu reina, la emisora que más se oye. Se llama mi ex. 1:17 en la tarde.
1: Cuida tu cuerpo.
0: 1:17 en Colombia. Saludos para Nelly Julio, para Beatriz Ruiz, para Jonier, para Giovanna Castilla, que dice hola JP. Con María Castro también está pegadita la reina. Buenas tardes, hermano. 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Saludos para Blanca Luz, para Diana, para Fanny Nieves, para Darwin Jaramillo. Ligia Torrente, también por acá dice hola. Para Ringo, Wilfredo Díaz Lara. También está pegadito al primer lugar de la reina, la emisora que más se oye.

0: Wilfredo Díaz, que dice: buenas tardes, para felicitar a mis hijos que están de cumpleaños. Su nombre, bueno, debe ser su hijo, es Wadi Santiago Díaz López. Lo felicita su papá Wilfredo Díaz y su mamá Sunimar López Ortiz. ¿En qué barrio, compadre? Buenas tardes, señores de la reina. Hola, JP, buenas tardes. Para Elizabeth, para Joana, para Javier, Hugo Rodríguez, Álvaro Ramírez, Oscar Torreglosa, para Aida Luz Ortiz Utria, Ladies Martínez, Carlos Alberto, para Félix y Ríos. Está pegadito la reina, la emisora que más se oye, que dice por acá Félix.
1: Hola, buenos días a todos mis amigos de la reina. Bendiciones con su excelente programación. Aquí desde Cincelejo con una temperatura de 38 grados, pero escuchando a la reina, la mejor de Cartagena, desde Cincelejo, Sucre. Te lo dicen, Félix, bendiciones, sabe que sí.
0: Eso va, mi hermano, gracias por escucharnos 25.5. Saludo para mi compadre José, dice, en el taller los hermanos Orozco. Saludo para Sofía Orozco y mi compadre José, escuchando a la reina. Dios me lo bendiga desde Malagana. Doña Eli Sosorno, Dios me la bendiga, gracias por escuchar a la reina, la emisora que más se oye. 1:20 p.m. A nombre de Diana.
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0: Saludos, feliz cumpleaños para Maribel Palmera de parte del taller Hermanos Orozco en, Hermanos Orozco en Cartagena. Le desea un feliz cumpleaños y la pase súper con su esposo Fider Orozco. Fuerte abrazo y bendiciones. Gracias por escuchar a la reina, la emisora que más se oye. Complacido, compadre. Dice por acá, hola, buenas. Estoy conectado con la reina, la emisora que más se oye. Mi hermanito Orlandito Melasco, Dios me lo bendiga. Pensando en Villanueva y sus alrededores y también en el departamento, mi compadre. Orlandito Velasco, me saludo a su papá, Ipe Velasco. Toda la gente de Villanueva explicando a la reina. El amigo del pueblo, César Anaya. 320-54-32955.
1: Oye, Lito,
0: Virgencita, yo te llevo en mi que le escriba a mi doctor, ¿no? 320-54-32955. César Anaya. Me llegó la herencia de mi compadre Dilberto, seguidor del Club de Fans. Hola, por acá dice, buenas. Recuerda, puedes escribirnos al 320-54-32955. 320-54-32955. Segundo Navarro. Carlos Banquet, también para Emma, que dice, hola, buenas. Estoy conectada con la reina. Zárate, Johnny. Para Daritay, para Viviana, para Julie Utria, Karen Luna. También están conectados con la reina Key Electric, dice por acá, familia, familia. Beatriz Julio. María Castro se conecta con el primer lugar. ¡Feliz tarde! Todo aquel que se conecta con la reina, la que más se oye. María Castro para Blanca Luz. Fanny Nieves, Darwin Jaramillo. Ligia Torres. Mi hermano Cristian Daza, Dios me lo bendiga. Gracias por escuchar a la reina, la emisora que más se oye. Vamos con más canciones. Tú estás pegadito, la reina.
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que no te tengo es el título de esta buena canción en la voz del más grande, Rafael Orozco. El romanticismo total en la voz que nunca muere, Rafael Orozco. Marcamos la 1 con 45 minutos en Colombia, 320-54-32-955. Adolfo Parra. Ya viene la reina de las reinas, Cindy Webson, para presentarles el show de la reina, así que no se desconecten del primer lugar. Saludo especial, dice buenas. 320-54-32-955. Nosotros nos escuchamos a las 6 p.m. en la noche de tu reina con movilidad, reporte de sintonía y mucho más. Así que pégate al primer lugar. Aquí está Diomedes con esta buena canción. Se llama así, Un Canto Celestial.

0: de mi compadre Marcos Salgado, escuchando la reina, la que más se oye.
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0: 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Una 52 en tu reina. 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

tres seguidas del cacique Diomedes Díaz en tu reina 95.5, la reina de todos, la reina del primer lugar en esta semana, donde los conductores, mejor dicho, alístense mis amigos conductores, porque tenemos algo especial, espectacular para ti este 16 de julio, día de la Virgen del Carmen, patrona de los conductores. Por supuesto, Diomedes Díaz, el cacique, es el artista preferido de nuestros conductores reinistas. Aquí estoy, ya llegué mi gente.

0: La reina del vallenato, sí señores. Y bueno, aquí estamos a través de los 95.5 de tu reina, comenzando este martes tan maravilloso a través de los 95.5 con la dirección de Berluis, el locutor feliz. Aquí estamos una vez más en el show de la reina, el número uno de tus tardes.
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0: Hoy aquí estoy lista para traerte una tarde dinámica maravillosa, recargada además del buen vallenato. Por supuesto, vamos a estar interactuando, whatsappeando y más a través del 320-54-32-955. Ya vengo con nuestro tema de hoy. También te traigo noticias del mundo vallenato y para de contar todo lo que tiene que ver con el mundo vallenato a través de tu reina 95.5, la reina de todos. Aquí aparece el binomio de oro. Esto se llama así, volvió el dolor. ¡Ay, hombre!
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0: es el cacique, el papá de los pollitos. Yo me decía sin tu reina 95.5. Se llama así el martes. Recuerda que si es vallenato, definitivamente es una sola estación en Cartagena. La reina 95.5.
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0: Así es, con la emisora oficial de los conductores. A propósito de que este 16 de julio se celebra el Día de la Virgen del Carmen, patrona de los conductores, vamos a tener unas dinámicas chéveres. Vamos a estar llegando también a las tiendas. Nuestros amigos tenderos muy atentos también. Estaremos visitándolos de sorpresa, pero deben registrarse a través del sistema. Desde qué tienda está usted pegadito a la reina 95.5. Vamos con oyentes a esta hora reportando la sintonía. Hola, hola, ¿qué tal?
2: Buenas tardes, Cindy Guaso, reportando sintonía desde el barrio Boston. Álvaro, Javier, fiel oyente de la reina. Dios te bendiga, Cindy.
0: Ok, gracias a ti por estar pegadito a la reina 95.5. Saludos para ti, también para Nelly Guzmán, que reporta la sintonía. Y bueno, quiero que desde ya te actives vía WhatsApp, me mandes tu nota de voz, vaya reportando la sintonía, desde dónde usted está en sintonía, si ya está en la casa, si está en el trabajo, si está en su taxi. Mándeme allí su nota de voz, porque vamos a WhatsAppear con Guacho en esta tarde para hacer un poco más dinámica la tarde. Ya sabes que me gusta escucharte a través del 320-54-32955. Y bueno, hoy vengo además con un tema. Alguna vez en la vida, vea, hemos hecho una compra que uno dice, oye, valió la pena, oye, vale la pena comprar esto, me siento orgullosa de haber hecho esta compra, pero también hemos cometido errores y uno dice, oye, pero ¿para qué compré esto? Es que de verdad perdí la plata. ¿Cuál ha sido tu mejor compra que has hecho y también la peor? Mándame allí tu nota de voz, 320-54-32955 del show de la reina. Vamos con esto. Aquí está Rafa Pérez y se llama así, La Familia que Soñé. Oye.

0: Buenos días, el cacique en tu reina, 95.5. ¡Ay, hombre! Señores, ya estamos pasándolo a chévere, espectacular en este martes vallenato. Desde tu casa, desde tu trabajo, desde tu emprendimiento, con toda la actitud arrancando con toda esta semana, que además la motivación es que es corte, que nos viene otro puente, mi gente. Viva Colombia, y vamos a escuchar a nuestros oyentes. Hola, hola, ¿qué tal?
1: Cindy Watson para reportar sintonía. Alberto López por aquí por la Ciudadela 2000, dándole vueltas y vueltas y vueltas a la ciudad, mi hermanita. Colócame una canción, Cindy, una canción. ¿Cuál? De los embajadores vallenato, que se llama Tomando y Tomando, Tomando y Tomando. Te agradezco, madre. Bueno, pues.
0: ¡Hijo, hijo! Oye, hoy apenas es martes, Padre Santo. Aunque, bueno, esta semana pinta buena por el tema del Día de la Virgen del Carmen. Ahí están mis amigos conductores, ya viene tu canción. Escuchemos a más oyentes. Hola, ¿qué tal?
2: Buenas tardes, Cindy Watson, reportando sintonía desde el municipio del Copey, departamento de Cesar, para que me haga un forme con placa con una canción de cumpleaños para mi hija Thais Martínez, que se encuentra hoy de cumpleaños. Muchas gracias y bendiciones, Cindy Watson, la mejor locutora que tiene Cartagena y la reina.
0: Ay, bendita, gracias, claro que sí, ya viene tu canción para tu niña y para los cumplimentados del día también. Vamos con más oyentes, hola. Hola, hola. Buena,
3: buena. Cindy, para ver si sería tan amable colaborarme con un disquito cautivo en tu red para mi esposa Verena Martínez.
0: Oye, estos hombres están hoy, mejor dicho, pidiendo canciones y demás, están enamorados. Oye, saludos por acá para Vane, que está pegadita a la reina. Y bueno, nuestro tema de hoy, ¿cuál ha sido tu peor compra? La compra que usted ha hecho, ¿se ha arrepentido? Mándeme ahí su nota de voz. Cuéntame tu anécdota a través del 320-54-32-955 de tu reina. Esto es...
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0: escuchabas el show del show de la reina 95.5. 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En Colombia, 2:48 minutos.
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1: Oye, sí, señores, se mueve el mundo vallenato y te cuento que Rafa Pérez continúa conquistando escenarios con una intensa gira que durante este mes de julio y agosto la llevará a cabo en ciudades como Medellín, Cartagena, Bogotá, Cúcuta, Villavicencio, Pereira, Leticia y además de importantes municipios del país. El recorrido también incluye una presentación en Vistahermosa, México, confirmando el crecimiento internacional de su carrera y el gran momento que el artista sigue consolidándose como uno de los exponentes vallenatos más solicitados de la actualidad. Detalles a través de www.lareinadelvallenato.co.
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0: esa horca, Lencho. Ahí está Churo Díaz, que hace parte del Pluma Blanca, su más reciente producción. Está ahora en Tu Reina 95.5. Marcamos ya las 3 de la tarde con 8 minutos. Aquí estamos en otra nueva hora con el mejor vallenato, con una tarde maravillosa para nuestros oyentes que están allí conectados desde el trabajo, desde la casa, el emprendimiento, activos con la Reina 95.5. También un abrazo a mis amigos tenderos que también están pegaditos a la Renga 95.5. Vamos a arrancar esta hora también con sus mensajes, sus reportes de sintonía y más. Recuerda que también tenemos un tema de la tarde. Voy inmediatamente al WhatsApp. Hola.
1: Buenas tardes, querido Colombia, con esta emisora internacional, la mejor que tenemos en Bolívar, en, hombre, que Bolívar, en todo Colombia. Cindy, comunicándome de acá de la parcela La Victoria, Víctor Junior Correa Villamil, en uno de los negocios, en tu conversa que llevabas, ¿cuál ha sido el negocio más malo que uno ha hecho? Bueno, yo retengo uno. Ajá. Una vez compré un caballo y me salió malo, como una pata mala. ¿Oíste? Eso fue un negocio ahí malo. Ahora, quería tener dos mulos. Dios me los mandó. Entonces, ahora digo que este es el mejor negocio que yo. Lo que quería, lo logré. Gracias a Dios, sin agredir a nadie. Lo dice Víctor Junior entre Algarrobo y Clemencia Bolívar. Conocido como Víctor Junior. Feliz tarde para todos y siga con su programa que es muy bello. Ay, espectacular y de paso, no aburre.
0: Oye, claro que sí, un programa que entretiene a la gente. Gracias, mi vida, por tus palabras, por tus mensajes y por participar de nuestro tema de la tarde. Justo estamos hablando de cuál ha sido la mejor compra que usted ha hecho, pero también la peor. Mándame allí tu nota de voz, gracias por opinar. Oyentes también reportándose, hola.
2: Señores de la Reina, dame un grande favor.
0: Dígame, ¿qué le
2: no
0: pasó?
2: Sé si me han escuchado porque soy extranjero. No se me brinda el apoyo a mí. Del hurto que me hizo ese señor de ese taxista, conductor de ese taxista de placa FXU515. Hasta el momento no he tenido respuesta de nada.
0: Ok, mi vida, pero bueno, mándanos toda la información completa porque bueno, así digamos, no sabemos el contexto de tu audio, de tu nota de voz. 320-54-32-955, oyentes de la Reina, hola. Hola, hola. Bueno, ahí se fue el audio, más oyentes, pegaditos a la Reina, hola, hola.
3: Buenas tardes, Cindy Watson, reportando sintonía de Villa Andrea, para que me felicite a la niña Dioglicenis Pérez. Es felicitada por su papá, Willy Pérez, por sus tías, Serena Pérez, Marjorie Pérez, Olga Pérez, por su abuela Zenín Martínez y su tío Aquilén Pérez y demás familiares. La complace con una canción de cumpleaños cualquiera que suene, que es igual. Bueno,
0: buenas tardes. Mi vida, claro que sí, muchas bendiciones, muchas felicidades para ella que está ahí pegadita a la Reina 95.5. Gracias por conectarte, gracias por dejarme tu mensaje y por supuesto, aunque aquí el amigo dice que fue que extravió la maleta y pide a la persona o al conductor que por favor se comunique con él. Aquí ya nos mandó toda la info, 316-047-4652. Me dice ahí, llevo ropa de mi bebé y pues medicina y mucho más. Entonces el hombre aquí nos dejó el mensajito. Así que listo, mi amigo, ahí está el servicio social para el amigo conductor. Esta persona dejó una maleta y pide al conductor o al pasajero que se lo haya encontrado, se comunique con él al 316-047-4652. Ahí está mi compadre. Saludos por acá para José Polo Char, que también está pegadito a la Reina 95.5. Voy con esto. Aquí está el cacique. Dios me dé días, ¿eh?

0: se llama así, para mañana es tarde. Ahí estás a Jacobito Fonseca en tu reina 95.5. Saludos por acá para Luis Rafael Baldovino, que está pegadito a la reina. Mi compadre, un abrazo fuerte para ti. Gracias por estar allí conectado a la reina del primer lugar. Y bueno, algo así, notas sueltas del mundo vallenato. Entre las notas sueltas encontramos a la bomba sexy Ana del Castillo con un nuevo cambio de look. Se robó las miradas, no solamente por su música, sino además por su imagen, que ha sido tendencia. Más de una ha comentado el nuevo cambio de look de la bomba sexy Ana del Castillo. Además les contaba toda la agenda apretada que tiene Rafa Pérez para esta temporada. Y no solamente Rafa Pérez, todos nuestros artistas que por estos días se ponen definitivamente modo Virgen del Carmen, distintas presentaciones en los distintos municipios de Bolívar y demás. Un abrazo por acá para toda la gente que se sigue reportando con nosotros, los que están allí activos inscribiéndose en nuestras actividades. Yailis Díaz, un abrazo para ella, para Luis Rafael, para Claudia, para Dari, para José Ponlo, para Ligia Pérez, para Nelly Julio, para Giselle Ortega y para todos nuestros oyentes que están allí activos con la reina del primer lugar, porque el 16 de julio es la fiesta y nuestros amigos conductores, por supuesto, están allí pegaditos, rodando con los 95.5 de la reina, la número uno.
1: Los

Oye, sí, señores, son las 3 de la tarde con 40 minutos. Ahí estaba Iván Villazón en tu reina 95.5. Lo mejor del vallenato para ti en este maravilloso martes, arrancando con toda esta nueva semana laboral. Además que más de uno, por supuesto. Oye, estaba así como perezoso porque tiene pinta como si fuera lunes. Pero no, señor, hoy es martes. Y el otro regalito es que este próximo lunes también es festivo. Así que viva nuestra Colombia, definitivamente. Oiga, a propósito, les voy a hablar de un video que en estos momentos está dando de qué hablar. Ustedes saben que uno muchas veces quiere sorprender a esa amiga, a ese amigo en su cumpleaños, y resulta que hay un video de una chica que se ha viralizado y ha desatado, vea, una ola de risas y de comentarios por la sorpresa bastante particular y además inoportuna que le hicieron a esta chica. Resulta que la cumpleañera se encontraba tranquilamente depilándose en un centro de eso donde depilan a uno, a nosotras las mujeres, y resulta que de manera repentina su grupo de amigos, vea, abrieron la puerta y la chica estaba así con las piernas abiertas depilándose, y ellos entraron así de repente para sorprenderla, y bueno, ese momento fue incómodo para ella. Ellos empezaron a cantarle el feliz cumpleaños con las velas encendidas, y pues obviamente el video se ha viralizado y ha realmente generado ciertas reacciones, sobre todo de risas, y además la chica se sintió avergonzada porque, vea, imagínate, ya estaba en pleno momento íntimo y entraron los amigos así a darle la sorpresa. O sea, qué tan imprudentes son estos amigos, Dios mío. Bueno, el video es viral, es tendencia a través de redes sociales. Y bueno, la chica quedó como que sorprendida. ¡Wow! ¡Qué amigos tan chéveres, pero además tan imprudentes! ¡Ay, ay, ay! Oye, noticias virales a esta hora en tu reina 95.5. La reina que más se oye, la reina de todos, el que aparece. Diomedes Díaz, el cacique, se llama así. Doblaron las campanas, tú estás pegadito al show. El show de...

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0: En Colombia, 3:48 minutos.
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1: Oye, se mueve el mundo vallenato y sobre todo también el vallenato femenino. Que vivan las mujeres. Ahorita hablábamos de Ana del Castillo y su nuevo look que ha causado revuelo en redes sociales. Pero también hay otra chica, Karen Lizarazo, que definitivamente está dando de qué hablar y es la más escuchada de su álbum a través de la plataforma Spotify. Ella, en medio de una entrevista, ha contado el exitoso álbum El Tiempo Perfecto, que es tendencia, que es viral y que están hablando y cantando estas canciones que hacen parte del álbum El Tiempo Perfecto de Karen Lizarazo. Se mueve el mundo vallenato, detalles a través de www.lareinadelvallenato.co.
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0: a llorar la niña.
1: Lo que le falta por
0: llorar. Ay, ahí está, Monio Zabalita en tu reina 95.5. La que más se oye, viste tú, lobo. El domingo llora.
1: ¡Mono!
0: Gane o pierda, va a llorar. Estoy segura de eso. Ay, linda papi, no hay más, tú estás en sintonía total de la reina 95.5, la reina de todos en este show de la reina, en el martes, ahí está la gente reportándose y demás, reportando sintonía por acá, mi compadre Rafa me dice, oye Cintia, que estoy activo escuchando a la reina, para Antonio López, que también está pegadito a la reina, me dice, felicítame a Edwin López por su cumpleaños, que Dios lo siga bendiciendo. Para mi Lenis, que también está reportándose, Héctor Hidalgo, Yairis Díaz, Luis Rafael Baldovino, también está pegadito. La reina para Claudia. Para Darlis, que también se reporta, mi compadre José Polo, que también está reportándose a través de los 95.5. En tu reina, la del primer lugar en esa nueva hora. Lo mejor del vallenato para ti. Y sabes que esto es solo, solo para ti. Aquí está Rafael Orozco, el binomio de oro, con este clasicazo perfecto para este martes. Tú escuchas el número uno de las tardes.

0: seguimos en el show de la reina número uno de las tardes. Y les cuento que les traigo la noticia del momento sobre el fútbol, la fiebre del fútbol que ya va llegando a su recta final. Este domingo conoceremos finalmente quién levantará la copa. Cada vez se acerca más. España le gana a Francia y llega en una nueva final del mundo con un invicto de 37 partidos. La última en vencerla fue nuestra selección Colombia. Así que, señoras y señores, esta es la noticia del momento. España está de regreso en una final del mundo. La madre patria ha superado a Francia y 16 años después de levantar la copa en Sudáfrica tendrá una nueva oportunidad de conquistar el título más importante del mundo, del fútbol. Detrás de su clasificación aparece un dato que también llena de orgullo a los colombianos, y es que te cuento que la selección que logró derrotar a España fue nuestra Colombia, nuestra tricolor, sí señor. Este dato ocurrió exactamente, este hecho ocurrió en marzo del 2024 cuando Daniel Muñoz marcó un golazo tras una jugada que Luis Díaz venció 1-0 a los españoles en Londres, tío, ¿eh? Bueno, desde aquella noche España no ha vuelto a perder, ya son 37 partidos consecutivos invicta, una racha en la que conquistó la Eurocopa y ahora está de regreso a la final del mundo. España enfrentará al ganador del duelo entre Argentina e Inglaterra por la posibilidad de conseguir su segunda estrella, así que esperemos qué pasa con esta fiesta del fútbol, la más importante del fútbol a nivel global. Y bueno, tío, más de uno está esperando también el encuentro mañana, Inglaterra versus Argentina, aunque más de uno dice, oye, yo prefiero que gane cualquiera menos Argentina, como también hay gente que ama a los argentinos, como acá el lobo que dice, no, yo apoyo a los argentinos, che, de verdad que esperemos que ganen los argentinos, o será que ganarán los españoles. Bueno, esperemos qué pasa, tío, ¿eh? Ahí hay una mezcla entre Argentina y España, tío, ¿eh? ¡Ope, que vaya linda, papi! No, ahí va, ahí están las noticias del fútbol, señor. Lo que está pasando en estos momentos en el fútbol, aunque para mí ya el Mundial se acabó desde que eliminaron a Colombia. Pero hay gente que ha estado esperando los resultados, los amantes del fútbol. Así que, mi gente, esperemos a ver porque la final será este domingo. Ya finalmente sabremos mañana quién se enfrentará a la final. ¿Quién será la selección que levantará la Copa del Mundo? ¿Será España, Inglaterra o Argentina? Eso lo sabremos mañana mismo. Vamos, tío, ¿eh? 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

0: Nelson Velázquez, la voz de cristal en tu reina 95.5. Son las 4 de la tarde con 34 minutos. En este martes estás en sintonía del mejor vallenato. Y recuerda que este próximo 16 de julio vamos a tener una jornada especial para nuestros amigos conductores, para nuestros amigos tenderos y por supuesto la celebración del Día de la Virgen del Carmen. Es con la reina
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0: Claro que sí, la reina de los conductores y la reina de todos. No hay más en todos lados, tremenda sintonía de tu reina 95.5, 20 años en el corazón de Cartagena, porque
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0: Saludos por acá para nuestro amigo Roger. Me dice, buenas tardes, Cindy. Felicítame al señor José Pérez, que estaba de cumpleaños en María la Baja, de parte de sus hijos. José Pérez, de Fanny, de Janet, de Rafa y de todos los nietos. Muchas bendiciones para él. Alguien me dice, oye, Cindy, luego de vacaciones, espero que hayas descansado. Llegaste con las pilas recargadas y hasta más. Mi compadre Hugo, que ahí está pegadito a la reina. Para José Yance, el taxi, ahí está pegadito a la reina. En el 671, a esta hora, rodando con la reina. El primer lugar para el Pokémon de Mandela. Ahí está pegadito también. Un abrazo fuerte para usted, mi compadre. Gracias por sintonizar la reina del primer lugar. Vamos con oyentes, hola.
2: Buenos días, Cindy Guaso, la número uno. Para que me haga forma con placa con la canción La Consentida, para la mujer más hermosa, linda y tierna, Gina de Cruz de la Barcet.
0: Ok, claro que sí. Ya viene tu canción, por supuesto. Ahí está pegadita la reina 95.5, ya viene la consentida también. Oyentes, hola, buena, buena. Hola. Bueno, ahí ahora sí cargo el audio.
3: Buenas tardes, Miliguate, reportando sintonía del barrio San Pedro Martí, señor Alfonso de la Rosa y el señor José Antonio Marrugo. Podría complacerme con el disco El Cóndor Herido. Gracias, Miliguate. Te agradezco que me complazcas.
0: Ok, mi amor, claro que sí, ya viene tu canción. Saludos por acá, me dice Cindy, mándame un saludo a mi pueblo Mates Bolívar, de parte de César Simanca Pájaro. Ahí está en sintonía total con la reina, mi compadre. Un abrazo fuerte para ti. Más oyentes, hola, hola. Buenas, buenas.
4: Buenas tardes, Cindy Wilson. Dios te bendiga, te protege y te cura con tus almas preciosas. Amén.
0: Amén.
4: Mi peor compra, y después me arrepentí, fue esto. Yo iba a recibir un dinero para hacer un apartamento, pero me pagaron una parte y compré unos ladrillos y la arena.
0: Ajá.
4: Y el cemento. Para después seguir en 2 meses haciendo. Pero entonces el otro restante de dinero que me quedaron no me lo dieron, y ahí me ha quedado los ladrillos, la arena y el cemento ahí, archivado. Mi nombre es René Isabel Rodríguez Cabarza, del barrio Viejo Porvenir.
0: Ok, mi amor, gracias por opinar. Nuestro tema de hoy, ahí justo estábamos hablando de cuál ha sido la peor compra que usted ha hecho. Hola.
5: Hola, Cindy Guaso, ¿cómo estás? América García, buenas tardes. ¿Cómo estás, mi vida? Te estaba extrañándote, Cindy. Cindy, quiero que me complazca con una canción de Diomedes, Esos Ojos Negros, porfa.
0: Ok, listo, mi amor, un abrazo para ti. Gracias por estar pegadita a la reina 95.5. Gracias por reportarte. Ya viene tu canción, por supuesto, hola.
6: Hola, Cindy, para que me saludes en Libertad Sucre, la familia González Río, desde Miami, Florida, Germán González.
0: Ok, un abrazo a mi compadre Germán. Gracias a usted por escuchar La Reina o el Vallenato y el Show de la Reina, para todas las consentidas. Canción que me pidieron por acá. Ahí está Fabián Corral, en La Consentida. Eres tú que escuchas La Reina 95.5. 20 años en el corazón de Cartagena.

0: Mari, para Jorge, que están allí pegaditos a la reina 95.5.
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0: En Colombia, 4:48 minutos.
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1: Oye, sí, señores, se mueve el mundo vallenato. Y por estos días, oye, se está hablando mucho del cacique Diomedes Díaz, el papá de los pollitos, que es el artista que definitivamente es de los conductores, de los tenderos y demás. Y por supuesto te cuento que hay un video de Diomedes Díaz que ha vuelto a circular por estos días en redes sociales, luego de que en una entrevista recordara la historia detrás de la canción Tres Canciones, conocida como La Ventana Marroncita, y relatara el episodio que, según contó, recibió un disparo mientras visitaba a su esposa Patricia Acosta. Aquí está la versión del cacique Diomedes Díaz. Aquí está.
2: Mi esposa Patricia.
3: Ajá.
2: La ventana marroncita, cuando ve que me hicieron un tiro por la misma ventana esta.
3: ¿Por qué?
2: Porque la quería, pero nadie pensaba ni confiaba en Diomedes Díaz. ¿Entiendes? Hoy los padres de Patricia, la familia de Patricia es una familia muy culta, defensora del porvenir del pueblo, me quieren mucho. Pero como ningún padre quiere mal para sus hijos, ahí se están. No hay que ser yo chiquito y de la casa de ellos, pero al menos pues me quieren más que antes.
4: ¿Qué fue lo que pasó con el tiro?
2: Que pensaban que era un gato que estaba arrancando la ventana, un ratero, que era yo que iba a dar con serenata a Patricia que cumplía años.
4: ¿Y a qué distancia de usted pasó el tiro?
2: Cerquitica.
1: Oye, sí, señor, anécdotas contadas por el mismo Diomedes, y así que por estos días ha vuelto a circular en todas estas plataformas digitales. Así se mueve el mundo vallenato. Más detalles a través de www.lareinadelvallenato.co.
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0: se llama así, Celos, binomio de oro en tu reina, 95.5, la que más se oye en esta nueva hora con el mejor vallenato para todos ustedes que están allí pasándola bueno, entreteniéndose, además, informándose con la reina, 95.5, y pare de contar. Gracias a ti por hacer parte de este dial exitoso, son 20 años directamente en el corazón de los cartageneros, de los bolivarenses y de toda la gente que nos escucha, que nos sintoniza desde cualquier parte de Colombia y que el mundo también, a través de estas plataformas digitales que nos permiten llegar a más personas, ya sea a través de Instagram, a través de Facebook, a través de TikTok y también a través de la página web, donde además también nos puede sintonizar, además de la aplicación oficial de la reina, que siempre está activa para ustedes, nuestros oyentes. Así que no hay excusa para dejar de sintonizar la reina del vallenato, la reina del primer lugar.
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0: Oye, saludo por acá para Jorge, para Lidia, para Concepción, para Elvira Díaz, para Enrique, que también está allí reportándose diciendo: oye, Cindy Watson, aquí estoy presente en esta tarde de martes, comenzando semana laboral con toda la actitud y el mejor vallenato de la reina 95.5. ¿Qué te traigo en esta hora? Algo por ahí de Rafael Orozco, Farid Ortiz y más, así que no te despegues de esta hora. Recuerda, sí es vallenato, es la reina, el poder del vallenato en Colombia. ¿Y dónde están los conductores?

0: sí, señora, Dios, lunarcito. Ahí estaba el cacique, el papa de los pollitos. Dios mío, de días en la que más se oye. La reina en el primer lugar, la reina de todos. Y bueno, pues la noticia del momento tiene que ver con el deporte, el fútbol. España en la final de la Copa del Mundo. Este domingo sabremos quién finalmente levantará la copa. Está entre España, está entre Inglaterra o el equipo de Messi. Argentina, che. Ahí está Andrés, el lobo, pegadito a la reina. 95.5, me voy de una al WhatsApp de la reina. Ahí están nuestros oyentes activos a través del primer lugar, mandándome sus mensajes, reportes de sintonía y más. Hola, buenas, buenas.
1: Porfa.
0: Okay,
1: hola Cindy Hueso, ¿cómo estás? De América García, buenas tardes, ¿cómo estás? Mi vida, te estaba extrañándote, Cindy. Cindy, quiero que me complazca con una canción de Diomedes, Esos Ojos Negros, porfa.
0: Ah, ok, ok, claro que sí, mi amor, ya viene tu canción en camino. Por acá me dice, oye Cindy, aquí estoy pegadito a la reina, me encanta esos diomedazos. Claro que sí, mi compadre, que hace sonar en las manos de Cindy Watson. Pero por supuesto, papá, tú sabes cómo es la película, mi compadre. Si es vallenato, es la reina. Un abrazo por acá para Dania Garrido, que está pegadita a la reina. Para Mónica, que también se reporta a esta hora con los 95.5. Vamos a ver qué nos dice por acá Arielito, hola.
2: Cindy, yo escucho el show de la reina. Quiero reportar sintonía a Arielito Muñoz, el coach de Turbana, para que me complazca con la canción de Los Inquietos Vuelve.
0: Ok, mi compadre, gracias a ti por estar pegadito a la reina. Ahí está Yasmín, pegadita a la reina, 95.5. Y bueno, complaciendo a nuestra amiga que nos ha pedido esta canción, que es el cacique Diomedes Díaz. Esos ojos negros, como que se la dedicaron, viste tú.
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La Chiqui del Cementerio de Manhattan. Esta es la canción de ella. Cada vez que la escucha me dice, ay, Cintia, ese día lo recuerdo, no lo olvido, de mis mejores recuerdos de este 2026. Y así vamos caminando este año, ¿no? Ya julio.

0: tiempo pasa más rápido y no nos damos cuenta. A veces nos enfocamos tanto en otras cosas y no nos dedicamos a ser feliz, a disfrutar cada momento, a disfrutar cada minuto, hombre.
1: Ay, disfruto la vida ahora que estoy bien jovencito.
0: Hay que disfrutarla. Estamos jóvenes todavía para disfrutarla, mi compadre Rafa Pérez, parrandero en tu reina. 95.5, son las 5 de la tarde con 40 minutos. Ya estará de regreso pronto mi compadre Eddie de la Onza, Nota Gitosa, una voz reina que siempre nos trae las noticias, la información. Y por supuesto, a ver Luis, el locutor feliz en el madrugón de la reina y en el rey de la mañana. Pero aquí está el resumen de las noticias más importantes de hoy en Cartagena a nivel local. Aquí es a través del show de la reina 95.5, la emisora que más se oye. Atención, porque un hombre resultó herido en un atentado a bala en el barrio España. Un ataque sicarial registrado en un establecimiento comercial dejó a un hombre herido. Las autoridades adelantan las investigaciones para esclarecer los hechos e identificar a los responsables.
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0: Y es ahora saludo a César Anaya, que está ahí pegadito a la reina 95.5. Atención, continúa la búsqueda de dos cartageneros desaparecidos en México. Las familias de Cristian Guerrero y Carlos Colón completan 2 años sin conocer su paradero y siguen pidiendo apoyo para las autoridades colombianas y mexicanas para así avanzar en la investigación.
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0: Noticias que mañana serán ampliadas con Ever Luis en El Rey de la Mañana. Atención, porque envían a cárcel a presunto homicida de un menor en Cartagena. Un juez ordenó medida de aseguramiento contra el hombre señalado de participar en el asesinato de un menor de edad en el barrio La Candelaria. La fiscalía continúa con las investigaciones.
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0: Oye, y en las nacionales liberan a más de 40 personas que habían sido secuestradas por el ELN en Chocó. Las autoridades confirmaron la liberación de decenas de personas que permanecían retenidas en esa región del país. Se mantiene la atención humanitaria para los afectados.
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0: Y en las noticias deportivas, la noticia del momento: España es el primer finalista del Mundial 2026. La selección española derrotó 2-0 a Francia en la primera semifinal y aseguró un cupo en la gran final del torneo. Ahora se espera al ganador del duelo entre Argentina e Inglaterra, que se disputará este miércoles, para definir el segundo finalista.
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0: Estas y más noticias mañana con Ever Luis, el locutor feliz en El Rey de la Mañana, con la reina 95.5, que siempre te mantiene informada. Atención, Cartagena, Mbappé ha sido eliminado del Mundial.
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0: Blanco y Socorro López, pegaditas a la reina.
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0: Colombia, 5:49 minutos.
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Tres seguidas de Diomedes Díaz. En la

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3: Óyelo bien, es tu reina la que más se oye. 6:18 minutos en Colombia. Es tu noche. Noche del primer lugar, noche de buenas canciones. Te invito para que te conectes. 320-54-32-955. Del primer lugar. Con la dirección de Berluis, el locutor feliz te acompaña JP.
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3: Así que ponte cómodo, disfruta lo mejor de esta gran supernoche, retornando a casa con la mejor compañía. ¿Cómo estuvo tu día de labores? Puedes enviarme tu nota de voz, también puedes escribirme al 320-54-32-955. A los amigos tenderos muy atentos, también a los amigos conductores.
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3: Porque tenemos algo muy especial para usted, amigo tendero, y también para los conductores. Y por favor, a todo aquel que se parte del primer lugar con la reina, todos los días, te sumas al primer lugar. De los 95.5, la que llevas en tu corazón. Esa es tu reina. Por acá dice Cabo Acosta para Samir Junio, el

conectados hasta ahora al 320-54-32-955. Para Luzmeri García, para Claudia Julio. Para Camilo, también que está pegadito a la reina hasta ahora. Te invito para que te conectes 320-54-32-955. El gran Checho Bernal, Gabriel Conde, Andresito Sierra. Para Germán San Juan, Juan Carlos Benítez. Para todos los conductores de la Mancha Amarilla, Mancha del Tutti Frutti. Conductores particulares, y usted también.

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Se llama así mi segunda vida. Juan Carlos Centeno con el binomio de oro de América. 6:30 se divide esta hora en dos. Para que sigas pegadito la reina. Sintonía en Getsemaní. El cantante del pueblo. Dice por acá mi compañero Víctor Barrios. Rebeca Hernández. Fuerte abrazo. Pide por acá la canción Así me hizo Dios. Si me envía la nota de voz, con mucho gusto, compadre. ¿Yo? También para que siga pegadito la reina. Mi compadre Checho Bernal. Por acá dice, estoy pegadito la reina esta hora. Usted, amigo conductor, ¿dónde se encuentra en este momento? ¿Dónde está el trancón?

trocha. También se pega la reina Tatiana Espinosa, que dice buenas. Mi compadre Quique Amador. ¿Cómo se reporta mi compadre? ¿Cómo está la ciudad? ¿Cómo se mueve? Bien, amigos conductores, se reportan hasta ahora. Me informan a ver cómo se mueve el heroico.

0: ver cómo se mueve la heroica hasta ahora. Amigos conductores, que se conecta con el primer lugar de la que más se oye.
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5: Hola, hola, ¿qué tal, mi hermano JP? Muy buenas tardes, un abrazo. Bueno, mi hermano, ahí te informo la movilidad en este preciso momento. Te informo que la avenida de Paseo Bolívar y la avenida de Torice, hombre, se encuentra 5455 la movilidad en este preciso momento por esta zona. 5455, la avenida de Paseo Bolívar y la avenida de Torice. Te informa Jorge Armando San Juan para los 95.5. La reina. Un abrazo, mi hermano. Bendiciones.
0: Gracias, mi compadre, por la información al 320-54-32955. Por acá más, amigos conductores. Que se peguen a la reina, la emisora que más se oye. Ya son las 6:32.

0: Él es Chuno Díaz en tu reina, la emisora que más se vaya el gran Chuno.
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0: Más amigos conductores reportándose hasta ahora 320-54-32-955 del primer lugar. ¿Qué dice por acá? Buenas, me conecto con la reina, la emisora que más se oye. Señorita Barracho, fuerte abrazo. Dios me la bendiga, gracias por escuchar la reina. La emisora del primer lugar. Por acá más mensajes a esta hora, dice, buena, que dice por acá mi compadre William Jiménez, el taxista millonario.
2: JP, mi hermanito del alma.
0: Sí, señor.
2: Buenas noches, mi hermano. Oiga, hágame favorcito.
0: Ajá.
2: Compláceme por ahí con un clásico del binomio. Para adorarte más, mi hermanito, hágame ese gran favor. Que Dios lo bendiga.
0: Gracias, mi compadre. Gracias.

0: Aguinaldo tu reina. Buenas noches. Recuerda, repórtate al 320-5432 955 del primer lugar.
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0: La reina, la 6:47 en tu reina.

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1: Se mueve el mundo vallenato, hablando del cantor Iván Villazón. Agenda para este mes de julio. El día 11 estuvo en Mompox. El 15 de julio en Puerto Colombia, Atlántico. El 16 de julio estará en Hato Nuevo, el departamento de La Guajira. El 18 de julio estará en Manaure, César. Evento público. El 19 de julio estará en Puerto Santander, norte de Santander. Agenda para este mes de julio del cantor de cantones Iván Villazón. Recuerda, se mueve el mundo vallenato y lo escuchas en Tu Reina, la emisora que más se oye.
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0: 20-54-32-955 del primer lugar, amigos conductores, hasta ahora. Para Santander, para Tomasa. Para Jordi. Se dice, hola, buenas. Estamos conectados con la reina, la emisora que más se oye. La del primer lugar. Buenas.
1: Se
0: encuentra
1: reportando sintonía
0: desde General
1: Bolívar,
0: Jotlin
1: Caraballo.
0: Otra
1: para que me
0: contrastas
1: con
0: un humor
1: de
0: sombra
1: que te amaré.
0: Ok, listo, mi compadre, vale. Escuchando semana la música de fondo que usted, mi compadre, ¿no? 7:07. Bueno, 7:02. Por acá más mensajes hasta ahora. Ligia Pérez, José Ramírez, ¿qué dice mi compadre José?
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0: Ok, mi compadre. ¿Qué dice por acá Néstor, conectado con la reina?
3: JP, buenas noches.
0: Buenas.
3: Se habla el pequeño Taxi, Freddy Taxi. Póngame ahí una cancioncita de Diomedes, la otra mitad de mi vida, para comprar.

0: John Samper.
1: Mi hermanito, reportando sintonía. Muy buenas noches, John Samper. En el móvil 257. Escuchando la que más se oye, reportando movilidad. Desde Ceballos hasta el bosque, todo está 5-5. Fluyendo, fluyendo.